0: Ehi. ¿Te gustó ese piromo o qué? ¿Te lo compro?
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0: Tenemos ubicada a la niña. 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

ver, ustedes son cantantes muy famosos en la calle, pero aquí siguen siendo los mismos, Fernando y Armando, que no se les olvide. ¿Y dónde dejaron a las novias? ¿Por qué no las trajeron a la cena?

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0: Hola a todos y a todas, bienvenidos y bienvenidas a este programa cuyo objetivo es doble, que paséis un buen rato y que al final del programa sepáis un poquito más de historia. Para ello hemos preparado algunos temas que creemos que os pueden interesar. ¿Nos acompañáis? Somos José Manuel Aspera y Antonio Ferrando y os presentamos Es Tiempo de Historia, un programa de historia para todos los públicos. ¿Qué tal, José Manuel?
1: Muy buena, Antonio.
0: Bueno, pues hoy vamos a hablar de un lugar que, aunque forma parte de nuestro paisaje más cercano, sigue guardando numerosos secretos bajo tierra. Un lugar que nos conecta con los orígenes de la presencia fenicia en la bahía de Cádiz y que constituye uno de los yacimientos arqueológicos más importantes del Mediterráneo Occidental, el Castillo de Doña Blanca. Durante estos días se han celebrado en el Palacio de Araníbar las jornadas Castillo de Doña Blanca, un yacimiento por descubrir. Una iniciativa que reúne investigadores, especialistas y a la ciudadanía con un objetivo común: dar a conocer los últimos avances científicos sobre este enclave excepcional y reflexionar sobre su futuro. Las jornadas no solo permitieron acercarnos a las investigaciones arqueológicas más recientes, sino también descubrir cómo las nuevas tecnologías están revolucionando nuestra forma de estudiar y comprender el pasado. Para hablar de todo ello, contamos hoy con uno de los responsables de esta jornada y una persona muy vinculada a los proyectos de investigación y divulgación que se están desarrollando en torno al yacimiento.
1: Hoy nos acompaña el arqueólogo e historiador Pablo Sicre, especialista en virtualización del patrimonio y arqueología virtual, vinculado a los trabajos de estudios y puesta en valor del Castillo de Doña Blanca. Pablo participa activamente en las jornadas de estos días, se han celebrado en el puerto de Santa María, y que pretenden acercar al público los avances científicos más recientes. Las nuevas líneas de investigación y los proyectos de futuro de un yacimiento que sigue ofreciendo respuestas, pero también nuevas preguntas sobre nuestro pasado más remoto. Bueno, pues Pablo, bienvenido.
2: Bien, gracias por recibirme.
0: Pero pues eso, Pablo, bienvenido a este tiempo de historia. Y bueno, vamos a comenzar, como diría Cantinfla, vamos a principiar por el principio.
1: Efectivamente.
0: Y lo primero, ¿cómo nacen estas jornadas? ¿Y qué os llevó a plantear un encuentro, una jornada bajo el título Un yacimiento por redescubrir? ¿Qué es lo que había que redescubrir de Doña Blanca?
2: En este caso, las jornadas surgieron tras una visita de Germán Beardo, alcalde del puerto, al yacimiento Doña Blanca en septiembre del año pasado. Pues estuvimos planteando la posibilidad de atraer o acercar el yacimiento y las nuevas investigaciones al puerto de Santa María. Es por eso por lo que planteamos pues un espacio, en este caso el Palacio de Araníbar, y mediante una financiación de la Unidad de Cultura Científica de la Universidad de Cádiz, pues pudimos desarrollar esas ilustraciones que son parte de no solamente de la jornada, sino también de la exposición temporal que van asociadas a estas jornadas, que la exposición temporal pues será desde el pasado 17 hasta el día 30, en el horario de visita del Centro de Cargadores de Indias, allí en el Palacio de Aníbal. Y pues quisimos inaugurarlas con unas jornadas que no fueran conferencias al uso, sino que fueran más mesas redondas, en la que pues diferentes investigadores pudieran plantear sus visiones, en este caso diferentes, sobre pues un tema en concreto. Dependiendo del día, pues era una mesa redonda u otra. Y la verdad que han sido un éxito, porque en participación han sido todo un éxito, y creo que han sido interesantes a la hora del espectador. Y luego, el título de Un yacimiento por redescubrir, porque evidentemente el yacimiento ya existía, no lo hemos inventado nosotros, ya empezó a excavarlo, bueno, Schulten hizo algún que otro apaño por allí a finales del siglo XX, del siglo XIX, perdón, y a finales del siglo XX, pues ya Diego Ruiz Mata, desde 1979, pues comenzó su excavación sistemática. Nosotros lo que hemos venido a hacer es pues retomar ese testigo de la Universidad de Cádiz para continuar las investigaciones en Doña Blanca, porque llevaban paradas desde el 2004-5, más o menos, que es cuando fue la última excavación, no en este caso de Diego Ruiz Mata, sino de Luis Cobo. Y dijimos, pues hay que darle vida de nuevo y por lo tanto es por eso por lo que hemos querido llamar a la jornada pues un yacimiento por redescubrir, porque ya existía, pero hay que mirarlo de nuevo, ¿no?
1: Pablo, ¿cuál ha sido la respuesta del público? Has comentado, ¿no? Has comentado que ha sido un éxito, pero ¿cómo ha reaccionado el público? ¿Cuántas personas han acudido a esta jornada? Y también, ¿cuál ha sido la respuesta también de la comunidad científica a esta iniciativa?
2: Pues asistentes totales hemos tenido casi 200 asistentes, porque entre unos días y otros hemos tenido eso. Y respecto a la comunidad científica, pues Evidentemente, varios de esas personas eran investigadores y arqueólogos de la provincia de Cádiz, incluyendo además a los invitados. Todos los invitados, menos un par de ellos, eran de aquí, de la provincia de Cádiz. Han venido arqueólogos, especialistas en fenicio púnico, especialistas en nuevas tecnologías, en estudios geofísicos. Hemos tenido especialistas en didáctica, en divulgación de las ciencias sociales. Hemos tenido especialistas en sistemas de fortificaciones. Hemos tenido un poco de todo, la verdad. Y sobre todo, siempre enfocado a la temática de las mesas redondas. La primera mesa redonda, si no recuerdo mal, era sobre paleopaisaje, sobre cómo ha evolucionado la paleotopografía de la Bahía de Cádiz. El segundo era sobre didáctica y cómo estamos intentando, pues, renovar la transferencia y divulgación del conocimiento de Doña Blanca a la sociedad en general. Y la tercera de las mesas redondas iba vinculada a nuestras nuevas investigaciones, a estas campañas que estamos desarrollando desde 2023. Entonces, pues cada temática pues, ha tenido su especialista. Por ejemplo, yo formaba parte de la última mesa en este caso y conjunto con Ana Nibó, que es la directora de las diferentes intervenciones, y con Carolina, que es la responsable del estudio de materiales y demás. Entonces, pues cada uno hemos hablado en nuestro ámbito de estudio en este caso.
1: ¿Qué tipo de actividades habéis diseñado para acercar a la investigación arqueológica a las personas que quizá ese yacimiento, bueno, o nunca lo habían visitado? Porque, bueno, aparte, digamos, de científicos y gente del mundo académico, entiendo también que habrán podido acercarse ciudadanos de a pie, ¿no?
0: Es más,
1: Sí,
0: yo
1: no,
0: creo que
1: no.
0: estaba diseñado.
2: El grueso de los visitantes han sido ciudadanos de pie. O sea, los frikis arqueólogos habremos sido 15. No hemos sido muchos más. El primer día, pues, quisimos hacer esa mesa redonda sobre el paleopaisaje, porque creemos que era la primera forma o la forma más cercana de atraer al público, ya que eso de cómo cambia el paisaje, pues, atrae mucho, porque la gente lo que desconoce más, pues, es lo que más le llama la atención. Y ese día lo acompañamos además de la inauguración por el excelentísimo alcalde del puerto y por la vicerrectora de investigación de la Universidad de Cádiz, con una cata científica. Dimos a probar a los asistentes al final de la cata, preinscripción, evidentemente, pues una serie de vinos, de cervezas, de maridajes, gracias a la empresa Trismilenaria, con la que, bueno, pues estuvimos disfrutando todo, desde las 9 hasta las 10 y pico de la noche, una buena cata. Luego, el segundo día, hicimos una visita al espacio expositivo que hemos inaugurado, a la exposición temporal, en la que comentábamos, pues, los diferentes paneles que hemos colocado y lo que hemos querido transmitir con cada uno de los paneles. Es decir, pues explicábamos un poco lo que hemos querido hacer con ellos. Y luego, el tercer de los días, lo que quisimos hacer algo un poquito más especial, un poquito más técnico, que era la presentación de un libro cuyo autor es el doctor David Montanero Vico, que es un autor, o sea, es un investigador del Instituto Catalán de Arqueología Clásica, cuya tesis doctoral va sobre las fortificaciones fenicio-púnicas cartaginesas del Mediterráneo central y occidental. Y parece que puede estar alejado mucho del puerto, pero en este caso Doña Blanca es, no voy a decir pieza fundamental, pero un gran eslabón dentro de su estudio sobre polioercética, sobre el sistema defensivo. Y luego, para más inri, pues la portada del libro es una reconstrucción virtual de una de las torres de Doña Blanca. Entonces, pues, evidentemente el libro estaba bastante vinculado con el puerto de Santa María. Y ya el último día, el sábado, no quisimos abrumar mucho con mesas redondas, y lo que quisimos fue hacer una visita guiada a todo el yacimiento, que esa fue la más numerosa con diferencia. A pesar del calor y de un poquillo de viento que saltó a media mañana, la verdad que fueron más de 70 personas a la visita, por tanto también fue todo un éxito.
0: Vamos, que imposible no, que no te tentara por ir, porque vamos, aparte que antes que nada, antes de seguir, un saludo a Juan Miguel Pajuelo de Trimilenaria, que también buen amigo
2: Gracias. De este
0: buen amigo
2: programa, de la
0: de
2: casa.
0: nuestro programa. Que vamos, de todo, había de todo para todo aquel que tuviera esa curiosidad por saber ese valor tan importante del patrimonio cultural e histórico del puerto. En esa jornada, ¿no? Yo creo que
2: Sí,
0: estaba diseñado
2: el objetivo era
0: un...
2: hacer algo muy atractivo, muy fácil, muy digerible, que no fueran, que yo disfruto muchísimo de una conferencia, pero evidentemente el público objetivo, pues, lo mismo lo quiere una conferencia un jueves a las 7:30 de la tarde, yo lo entiendo. Entonces, por eso queríamos hacer algo súper ameno y que fuera muy participativo. En todas las mesas redondas, al final de las mismas, hubo turno de palabras y turno de preguntas en las que, sobre todo en el último de los días, no sé por qué, casualidad, pues hubo mucha participación y mucho debate, la verdad, estuvo interesante.
0: Muy bien. Bueno, vamos a contextualizar un poquito, porque a lo mejor hay gente que nos está viendo y está diciendo, Doña Blanca, ¿esto qué es? Yo paso por ahí camino de Jerez y lo que veo son cuatro piedras y no veo más. Así brevemente, yo sé que bueno, ha dado por una jornada y fíjate tú lo que le queda, pero ¿qué convierte el castillo de Doña Blanca en un yacimiento tan importante dentro de la arqueología española? Así brevemente, sin hacer una presentación de una tesis.
2: Brevísimamente, primero de todo, su no construcción posterior. O sea, es un yacimiento cuya ocupación termina en época fenicio-púnica, tiene una brevísima ocupación romana y medieval y no ha estado ocupado posteriormente. Es decir, no es Cádiz capital, no tenemos un yacimiento que tenemos que quitar toneladas y toneladas y metros y metros y metros de ciudad moderna para poder llegar al yacimiento si es que se llega en algún momento. Entonces, esa para mí es la primera particularidad de Doña Blanca, que es por eso por lo que es un yacimiento único, porque la mayoría de los yacimientos simplemente fenicio-púnicos de la bahía de Cádiz o incluso de la costa andaluza están por debajo de ciudades actuales. Entonces, ese es un gran problema. Y el segundo de ellos es su gran potencial arqueológico. A pesar de haber estado a las afueras del puerto de Santa María, tiene entre 7 y 9 hectáreas de extensión, lo que es el yacimiento ciudad, por así decirlo, porque el enclave arqueológico de Doña Blanca engloba otros yacimientos, pero el yacimiento ciudad pues, tiene entre eso, entre 7 hectáreas. Y según los estudios de Diego Ruiz Mata, tenemos entre 9 y 12 metros de potencia arqueológica, es decir, entre 9 y 12 metros de estratigrafía, de muro sobre muro, de suelo sobre suelo. Esas dos cosas y esos dos condicionantes creo que son únicos en todo el Mediterráneo. Y si encima de eso le metes que pues, las fuentes clásicas que hablan sobre Gadir y la importancia de lo que es la bahía gaditana durante la historia, porque no solamente en época fenicio-púnica, sino también en época romana, pues tenemos un pedazo de cóctel en Doña Blanca, vamos.
1: ¿Qué tipo de ciudad existió? Bueno, te voy a hacer, digamos, dos preguntas en una, ¿no? En primer lugar, ¿qué tipo de, digamos, de ciudad existió allí? Y además, cuando hablamos de, digamos, de qué relación mantiene este enclave con la antigua Guadir y con el mundo fenicio en general.
2: En este caso, los investigadores desde hace unos cuantos años hemos desarrollado, bueno, ya la desarrolló, de hecho, Diego Ruiz Mata en su momento, la planteó y lo que hemos ido pues completándola un poco con los diferentes hallazgos, es entender a Gadir como una realidad polinuclear. Es decir, Gadir no es una, es trina, y en este caso, pues la Trinidad de Gadir estaría conformada por el Teatro Cómico, el Yacimiento Gadir, que está aquí en Cádiz Capital. El segundo yacimiento sería el Castillo de Doña Blanca en el puerto de Santa María y el tercero pues, sería el Cerro del Castillo en Chiclana de la Frontera. Esos tres núcleos principales, al menos en un primer momento, luego la cosa se puede complicar un poco, pues conformaría la realidad de Gadir. A eso hay que añadirle pues, espacios productivos especializados o funcionales, como pueden ser los hornos alfareros o la industria alfarera en San Fernando, el salazón en la costa del puerto de Santa María Rota, diferentes enclaves que pueden tener funcionalidades más concretas. Eso para nosotros lo que sería Gadir. Y luego, ¿qué tipo de ciudad sería Doña Blanca? Pues a Doña Blanca, evidentemente, hay que insertarla dentro de esa realidad. No podemos, muchas veces cuando estamos en Doña Blanca, es como estamos estudiando Doña Blanca, Doña Blanca, Doña Blanca, Doña Blanca, pero Doña Blanca hay que insertarla en el contexto no solamente de la bahía, sino del sur de la península ibérica y del Mediterráneo. Entonces, Doña Blanca en un primer momento fue una ciudad muy debatible sobre este tema, pero una ciudad creada o generada en torno a una iniciativa conjunta entre las personas que vivían aquí y las personas que vienen de fuera. Esa es la idea que tenemos ahora mismo nosotros como investigadores, que evidentemente la ciencia cambia. Luego una segunda ciudad que tendría que ser la ciudad de la fase 2, que está en torno al siglo VI, siglo V, pues sería una ciudad para nosotros la más interesante porque es la ciudad a la que acoge todas las personas que se mudan de Cádiz Capital. Cádiz Capital en el siglo VI se abandona por completo y es justamente el momento de mayor esplendor demográfico y en cuanto a restos arqueológicos, tanto de Chiclana de la Frontera como de Doña Blanca. O sea que entender Doña Blanca en su contexto es muy interesante. Y luego, pues, una última ciudad, la fase 3 de Doña Blanca, que es del siglo IV, siglo III, que es una ciudad fortificada. Yo no lo llamaré ni siquiera ciudad muchas veces, lo llamamos fortaleza militar. Al menos eso es lo que pensamos y lo que queremos confirmar con las excavaciones que tenemos planteadas de aquí al 29, al 2029. Pero Doña Blanca se fortifica por completo y está a la expectativa y sufriendo, mejor dicho, la Segunda Guerra Púnica. Entonces tenemos tres ciudades completamente diferentes, con tres funcionalidades diferentes, con tres ordenaciones diferentes, con tres murallas diferentes. Entonces, una no hay una ciudad sola en Doña Blanca, hay unas cuantas.
0: Claro que estamos hablando de siglos, de cientos de años. En cientos de años las ciudades cambian, van cambiando, las circunstancias van, que muchas veces se nos, cuando más alejado está el objeto de estudio, parece que los tiempos se acortan. Y no, no, estamos hablando de cientos de
2: No, no,
0: años.
2: no.
0: Y claro, por supuesto. Pero claro, es cierto que, como tú bien has dicho, el conocimiento científico va variando, va cambiando según los hallazgos y los avances que se van produciendo. Esta última fase de revitalización del yacimiento, ¿cuáles han sido esos hallazgos o avances más relevantes que se han producido y que, bueno, que llevan a lo que ahora se piensa que es Doña Blanca y con ella Agadir?
2: En este caso hay que ser sinceros y no podemos inventarnos tampoco mucho. Lo que está excavado, excavado está, y nosotros lo que hemos ha sido confirmar ciertas hipótesis o ciertos aspectos de trabajo que queríamos confirmar. O sea, no hemos cambiado sustancialmente ningún tipo de cronología, funcionalidad o tal de Doña Blanca. Más o menos pensamos lo mismo que se empezó, o sea, que se lleva defendiendo desde 1988, que es cuando se descubrió la zona en la que nosotros estamos excavando. Nosotros lo que hemos, el hallazgo principal o nuestra aportación, nuestra humilde aportación a la investigación en Doña Blanca, ha consistido en descubrir, o por lo menos que sea visible al público, en este caso la mitad de la puerta monumental de la última ciudad, de la ciudad del siglo IV, siglo III, y intentar definir cronológicamente y estratigráficamente su evolución. Y lo que tenemos proyectado de aquí al 29 no, tampoco es descubrir la cosa más antigua de Doña Blanca, sino que el objetivo es muy concreto, es sacar la totalidad de la puerta, porque ahora mismo tenemos, si una puerta tiene dos marcos, pues tenemos un marco, nos falta el otro. Y luego, pues lo que queremos es ir poco a poco adentrándonos en el interior del yacimiento para conectar la muralla que está defendiendo a alguien, pues con ese alguien. Queremos ver pues qué personas viven dentro, cómo se organizan urbanamente las personas del interior, si tienen algún tipo de espacio religioso. Eso es lo que queremos ver de aquí a 4 años. Entonces, realmente no hemos hecho ningún hallazgo espectacular, simplemente lo que estamos haciendo es plantear excavaciones científicas con objetivos muy concretos, en espacios muy reducidos. No estamos excavando hectáreas. Este año hemos reexcavado 120 metros cuadrados. Y de aquí a que termine el año podemos excavar 87, que no estamos excavando hectáreas, sino que estamos excavando pues casitas de 87 metros cuadrados. Y con objetivos muy concretos, en este caso, intentar descubrir y que sea visitable y que sea visible para el espectador la entrada monumental de la última fase, intentar ver cómo se conecta esa muralla con el interior de la ciudad. Nuestro objetivo no es sacar grandes cosas porque una de las ideas más claras que tenemos como grupo de investigación es que lo que se excave hay que investigarlo, lo que se investigue hay que publicarlo y lo que se publique hay que hacerlo visitable y entendible. Y ya la idea que subyace a todo es todo lo que se excave tiene que ser conservado. O sea, si yo he sacado de un estrato un muro que lleva 17 siglos enterrado, es porque tiene que aguantar 17 siglos desenterrado. Entonces,
0: Claro.
2: es por eso por lo que tampoco podemos asumir excavar hectáreas porque hay que asumir los costes de conservarlo. Porque en este caso, como directora de la excavación, Ana Nibó, establece como una especie de contrato con la Delegación de Cultura, eso es la ley de patrimonio, en la que el 20% del dinero total que se va a destinar a la excavación es exclusivo para conservar y consolidar lo que se encuentre. Entonces, pues claro, el objetivo no es solamente uno. Tenemos como muchos objetivos que van en paralelo y que todos tienen que convivir.
1: Por una parte, bueno, has dicho que al fin y al cabo es buscar hacerse preguntas, ¿no? Y buscar las respuestas, ¿no? Al fin y al cabo es una de las bueno, de los motivos, los que te motivan la historia, ¿no? ¿Qué preguntas siguen sin respuesta y continúa guiando el trabajo de los investigadores en Doña Blanca?
2: En este caso depende a quién le pregunte, porque cada uno investiga una cosa. En este caso, mi aspecto particular que estoy intentando visualizar en la tesis es definir muy bien, porque ahora está definida parcialmente, definir muy bien la ocupación cartaginesa, que no bárquida. Para los espectadores, la diferencia entre cartagineses y bárquida es una cronología. Los cartagineses son en el siglo IV y los bárquidas son cartagineses, pero que están bajo las órdenes de la familia de los Barca: Aníbal Barca, Mical Barca, Magón Barca, que eso es en torno al siglo III. Pues para mi caso es definir muy bien esa transición y ver las modificaciones o no que se realizan en el sistema defensivo, en este caso, en virtud de pues, quién construye y quién reforma, ¿vale? Ese es mi caso particular. Luego, el caso de mi profesora, de la catedrática de la Universidad Ana Nibó, pues su aspecto más interesante, que evidentemente, pues, por desgracia o por suerte, no estamos llevando a cabo en las excavaciones, es el intentar definir esa primera población que ocupa el yacimiento Doña Blanca. Es ahí todo el rato ese debate, ¿no? Entre los indígenas, quiénes habitan aquí cuando ya llegan los fenicios, etcétera. Y luego, pues mi compañera Carolina está más vinculada con el aspecto cerámico y de hábitat de la ciudad del medio, de esa ciudad de la fase 2 del siglo VI, siglo V, que es muy interesante porque es la que es más desconocida, porque claro, está muy baja y está siendo rota por lo que hay posterior. Entonces, pues es muy complicada de visualizar muchas veces. Entonces, pues cada uno tenemos
1: Parte.
2: nuestros objetivos vitales de investigación y nuestros intereses particulares, claro.
1: Por cierto, un inciso. No sabía que Nibó ya era catedrático. Me alegro muchísimo, porque cuando a mí me dio
2: Sí,
1: clase todavía no lo
2: desde
1: era.
2: enero del año pasado. Enero
1: Ah,
2: del año
1: bueno,
2: pasado.
1: digo, tiene que ser reciente porque yo, vamos, yo también estudié historia y a mí me dio, digo, y no era. Pues me alegro
2: Sí,
1: mucho,
2: sí,
1: mucho.
2: sí.
0: Bueno, pues volviendo a la jornada, uno de los aspectos más llamativos de esta jornada es el protagonismo de las nuevas tecnologías. Cuando estuviste aquí en este tiempo de historia, ya
2: Sí.
0: estuvimos hablando de ello y demás. Y claro, es lógico que al hacer esta jornada, pues se pusieran sobre la mesa y se mostraran a la ciudadanía. Y claro, es que la pregunta está en el aire y sigue estando porque esto está a la orden del día y muchas de estas cosas están afectando a todos los campos y, como no, evidentemente, a la arqueología. ¿Cómo están cambiando la forma de investigar un yacimiento arqueológico, estas nuevas tecnologías, esta nueva forma de trabajar que ya no es, aunque sigue haciéndose, la
2: Sí.
0: brochita y el palaustre?
2: En este caso, lo que nos ayuda muchísimo es a no destruir mucho. La arqueología es una ciencia por definición destructiva y nuestra labor como arqueólogos es romper lo que vemos. Otra cosa es que tengamos que documentarlo muy bien y mucho para no perder esa información que estamos destruyendo. Entonces, las nuevas tecnologías, el aspecto principal en los que nos ayudan en el primer paso de una excavación arqueológica, que es el planteamiento de esa excavación, es en delimitar muy bien la zona de estudio. Es decir, hacemos unas prospecciones geofísicas con georradar o geomagnética, que son dos técnicas diferentes que lo que te dan es, pues, una lectura superficial del subsuelo, pero no te da ningún tipo de cerámica, ningún tipo de cronología, ningún tipo de funcionalidad. Te da solamente la información de muro o no muro. Y muchas veces derrumbe no lo sabe interpretar muy bien porque la máquina no interpreta, la máquina da el dato. Entonces, pues con esa información nosotros delimitamos un espacio de interés. Asumimos que hay ciertas anomalías en la información que nos aporta esa técnica geofísica y delimitamos un espacio, una zona que nos interesa. Y evidentemente ya no excavamos sin saber lo que hay debajo. No es que sepamos lo que hay debajo, pero tenemos más o menos una idea de lo que nos podemos encontrar, ¿vale? Ese es quizá el aspecto más importante, porque ya no vamos a ciegas. Ya tenemos un dato más o menos fiable, más o menos exacto, pero ya tenemos algo que confirmar. Ya no tenemos una idea preconcebida en el cerebro y eso lo vamos a ir buscando, ¿no? Ese es el aspecto principal. Y luego aspectos más en cuanto a la recogida de documentación. Antes había que revelar las fotografías, ahora la fotografía digital, evidentemente, nos ayuda muchísimo. Ya no podemos, ya podemos hacer millones de fotografías. Ya no tenemos por qué pensar en el dinero que nos va a costar revelarlas, ¿no? Y luego aspectos como la fotogrametría digital, que nos solventa también muchísimo, porque si yo tengo un gemelo digital de cada estrato que excavo, ese estrato se excava y no se vuelve a recuperar nunca más, pero tengo un gemelo digital de ese estrato o un gemelo digital de ese muro que ya he quitado. Entonces, claro, esa información es crucial para poder preservar un yacimiento que se va a destruir a las futuras generaciones. Si yo dentro de 20 años viene una persona a excavar Doña Blanca y va a la Junta de Andalucía y le pide los permisos y solicita toda la información previa que hay de Doña Blanca sobre nuestras actividades arqueológicas, podrá consultar no solamente las zonas y los materiales y todo lo que hemos excavado y la documentación generada, sino también podrá visualizar cómo empezamos la excavación y cómo la terminamos con todas sus fases intermedias, porque tenemos un gemelo digital de todas esas zonas. Entonces, claro, solventa muchísimo el tema de la investigación arqueológica. Y luego, evidentemente, para la puesta en valor del patrimonio y la difusión de lo que encontramos, las reconstrucciones virtuales y establecer una infografía justamente al lado del corte arqueológico que estamos haciendo, en la que se pueda visualizar nuestra hipótesis reconstructiva de cómo es el espacio. Pues evidentemente, pues ahí tocamos todos los aspectos. Tocamos el aspecto de arqueología y planificación, tocamos el aspecto de conservación y de puesta en valor y de difusión y transferencia del patrimonio.
0: Bueno, nos vamos a publicidad y seguimos hablando con Pablo Sicre sobre el yacimiento de Doña Blanca y la jornada celebrada hace unos días.

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0: Aquí estamos de vuelta, estamos hablando con Pablo Sigre sobre las jornadas que se celebraron estos días pasados aquí en el puerto, sobre el yacimiento de Doña Blanca y cómo y el redescubrimiento del yacimiento. Y ya para ir terminando,
1: Una cosa, Pablo,
0: sí.
1: ¿crees que estamos viviendo una pequeña revolución tecnológica dentro de la arqueología?
2: Yo creo que ya no es que estemos viviéndola, es que ya estamos en el proceso de maduración de esa realidad.
1: Vamos a dar un
2: Yo
1: paso
2: llevo
1: más, ¿no?
2: estudiando claro, yo llevo estudiando fotogrametría pues desde el 2020, ya han pasado 6 años, qué tontería, ya los años van pasando poquito a poco. Y estos aspectos de virtualización del patrimonio y de aplicación de nuevas tecnologías técnicas geofísicas, la primera técnica geofísica que se hizo en Doña Blanca fue en el 2016, ya hace una década. Es que parece que fue hace muy poco, pero realmente hace ya un ratito. Entonces, claro, no creo que estemos en un proceso inicial, porque en un proceso inicial todo está por descubrir y todo está por implementar, sino que estamos en un proceso, creo que, de maduración de las técnicas. Porque, de hecho, nos comentaba el equipo de Lázaro Lagostena, del catedrático de Historia Antigua de la Universidad de Cádiz, que la primera excavación, o sea, la primera prospección geofísica que se hizo en Doña Blanca se hizo para probar el equipamiento. Y el equipamiento que hemos utilizado en las técnicas geofísicas de este año ha sido el mismo. O sea, el dato, por así decirlo, debería de ser el mismo, pero evidentemente no lo es, porque no es lo mismo el dato que tú das o el dato que tú recibes de una máquina que acabas de recién estrenar, que no sabes utilizar y que estás practicando para entenderla, que cuando ya llevas 10 años utilizándola y interpretando ese dato, ya ellos más o menos sabían, sí, por aquí tiene que haber algo, por aquí tiene que haber algo, pero lo mejor ha sido este año, vaya. Entonces,
0: Claro, lo
2: claro,
0: mismo
2: no consideramos que estamos en un punto inicial, estamos en un punto de maduración, creo yo.
0: No es lo mismo ir a ciegas, así un poquito, que
2: Claro.
0: ya con la experiencia de los años. Y bueno, como decía antes, para ir ya terminando, desde un punto de vista cultural e incluso, ¿por qué no?, turístico, ¿qué potencial tiene Doña Blanca para el puerto de Santa María?
2: Todo. O sea, Doña Blanca puede ser quizá el punto de inflexión de una ciudad de turismo sol y playa, porque el turismo está genial, aporta dinero, aporta economía a lo que es una ciudad, pero tiene que ser un turismo sostenible para empezar y tiene que tener un carácter anual, no estacional. Doña Blanca aporta todo eso. Doña Blanca es un yacimiento que está por redescubrir, está por excavar, está por poner en valor, está a 15 kilómetros del puerto. Y tiene unas condiciones de conservación idóneas. O sea, muchas veces durante esta visita que hemos tenido de 70 personas el sábado pasado, durante la jornada, nos decían, esto es increíble, esto es increíble, esto es increíble. Y los yacimientos que hay, por ejemplo, en Chiclana de la Frontera, que tiene una puesta en valor espectacular, porque es una pedazo de puesta en valor, como museo, como espacio, como centro de interpretación en este caso, tiene unos restos arqueológicos, no voy a decir peores, simplemente más pequeños. O sea, o menos monumentales, o con menos potencia arqueológica. Eso lo que aporta es que hay un potencial increíble que hay que exprimir. Nosotros, en este caso, como grupo de investigación, hemos empujado un poco a intentar poner de nuevo en valor el yacimiento y buscar alternativas a la hora de generar espacios de contenido atractivos en el yacimiento. En este caso, hemos solicitado un proyecto que ha sido financiado y que va a desarrollarse de aquí a 2 años, en el que se llama Redescubriendo el Castillo de Doña Blanca, nuevas narrativas para la difusión y transferencia del conocimiento o algo así. Que lo que queremos hacer es pues, varias reconstrucciones virtuales que sean visibles o que sean utilizables mediante el teléfono móvil, en el que tú, tanto en el yacimiento como fuera de él, pues, puedas visualizar un resto arqueológico, en este caso una calle del siglo III, y puedas ver el espacio reconstruido virtualmente en tu móvil. Ese es uno de los proyectos y otro de los proyectos que se llama Mapping Adir, que es un proyecto fuera de concepto con fondos europeos. Lo que queremos es integrar a Doña Blanca en el contexto de la Bahía de Cádiz, en este caso. Con todos los restos de yacimientos fenicio-púnicos de la bahía, tanto Cádiz Capital como Chiclana, como Medina Sidonia, como San Fernando, como Puerto Real, como todos estos municipios de la bahía de Cádiz. Lo que queremos es pues, insertarlo en una especie de página web pública, visitable y con toda la accesibilidad posible, en varios idiomas, etcétera, en la que un usuario estándar pues, pueda consultar qué yacimientos de época fenicio-púnica hay en la bahía. Pueda consultar sus horarios, su accesibilidad, si su gratuidad o no, o si se puede ver o no, porque hay muchos yacimientos que no son visibles, porque están ya rotos o porque están bajo tierra. Y para un investigador promedio que quiera investigar un poco sobre el yacimiento, o sea, pues sobre la bahía de Cádiz y su contexto fenicio-púnico, pues que pueda consultar bibliografía, que pueda ver información adicional. Es decir, todo lo que está en nuestra mano se está haciendo para poner en valor y apostar por Doña Blanca, porque consideramos que es eso, un aspecto fundamental. Y nos consta que desde el puerto de Santa María, en este caso desde la alcaldía, se está intentando pues potenciar el yacimiento. Gracias a los fondos de Dipo Innova, que es un plan de financiación de la Diputación Provincial de Cádiz, pues estamos pudiendo desarrollar las excavaciones en Doña Blanca. Y, bueno, pues el otro día en el puerto de Santa María, el alcalde Germán Beardo, pues, propuso esa permanencia de esa subvención durante todo el proceso, durante todo el proyecto general de investigación hasta el 2029. Y nos consta su predisposición. Ahora mismo estamos en proceso de búsqueda de alojamiento para poder excavar en septiembre y ya el Ayuntamiento del Puerto nos ha puesto a disposición varios espacios municipales para poder albergarnos. Entonces, pues, nos consta que el potencial que tiene está en vías de ser potenciado, nunca mejor dicho.
0: Estupendo.
1: Bueno, y para concluir, me gustaría hacerte una pregunta y llevarnos al futuro un poco, ¿no? Y dice, imaginémonos que te volvemos a entrevistar, pero 10 años después, ¿no?
0: Si no nos han echado, claro.
1: Si no...
2: No me he muerto yo tampoco.
1: ¿Cómo te gustaría que hubiera evolucionado el castillo de Doña Blanca?
2: Pues aquí te voy a ser completamente sincero, esto es una opinión individual. Eso quiero dejarlo muy claro. Me gustaría que Doña Blanca estuviera en manos del Ayuntamiento del Puerto de Santa María, que la gestión por lo menos fuera del Ayuntamiento del Puerto de Santa María, porque creo que más que un municipio pueda apostar por un yacimiento arqueológico no va a apostar nadie, porque al final el que se duerme al lado del yacimiento es el que más quiere ponerlo en valor muchas veces. Y toda mi energía irá apostada en ese sentido. Y sobre todo lo que me gustaría es ver un yacimiento vivo. Es un yacimiento en el que tú cuando visites el yacimiento de forma autónoma seas capaz de entender el yacimiento, porque ahora mismo no es así. Ahora mismo si vas solo vas a dar un paso por el campo viendo piedras, no vas a ver otra cosa. Y sobre todo un yacimiento que tenga un pedazo de lavado de cara. Ahora mismo si vas al yacimiento por la carretera pues vas a tener que estar buscando aparcamiento en la zona del aparcamiento, vas a tener que desviarte de la carretera con un poquito de seguridad porque no hay un acceso muy claro. Me gustaría ver un yacimiento con un buen lavado de cara y un nuevo discurso museográfico y de puesta en valor. Eso es lo que me gustaría ver.
0: Pues nos unimos a tu
1: petición. Y a tu deseo, ¿no?
0: Y Pablo, ha sido un auténtico placer acercarnos contigo a uno de los grandes tesoros históricos de nuestra tierra. Y te agradecemos que hayas compartido con nosotros el trabajo que se está realizando y que haya ayudado a comprender mejor la importancia de preservar, investigar y, sobre todo, divulgar nuestro patrimonio. Muchísimas gracias. Ya sabe usted que tiene aquí su casa para lo que guste mandar.
2: Yo espero poder ir la próxima vez que vaya.
0: Pues muchísimas gracias por haber estado aquí en el Tiempo de Historia, Pablo. Hasta la próxima.
2: Muchas gracias por invitarme, gracias.
0: Bueno, qué importante es la preservación y el trabajo y la divulgación de nuestro patrimonio histórico y cultural, ¿eh?
1: Hombre, yo creo que es fundamental, ¿no? Y el trabajo que realiza desde la gestión pública, ha hablado, ¿no? Ha estado hablando de la catedrática Nivó, también ha estado hablando de las funciones que ha ido realizando la Universidad de Cádiz, y como bien él ha hecho referencia. Bueno, al fin y al cabo, la gestión pública de este patrimonio pues es fundamental porque eso le dará vida no solo al municipio y no solo, digamos, lo que es la ciudad de cara a un turismo sostenible y diferente, sino también, bueno, pues... Al fin y al cabo, digamos, este tipo de turismo que se puede focalizar desde ese ámbito, pues abarca a todo el mundo, ¿no? Yo claro. Creo que eso es un potencial que tiene el puerto y debería de potenciarlo, valga la redundancia, de manera importante, como por lo visto, y bien ha hecho referencia a lo largo de la entrevista, por lo visto hay pretensiones, ¿no? Yo creo que eso es fundamental. Y no solo el puerto, ¿no? Yo creo que la Bahía de Cádiz, la provincia de Cádiz en general, pues tiene que apostar, y bueno, y así lo extrapolamos, pues lo debemos extrapolar a todo, ¿no? Pero yo creo que eso es muy bueno porque al final cuando analizamos y muchas veces se han hecho críticas por parte, digamos, de ciertos sectores de la sociedad, se habla de que España, concretamente Andalucía, pues habla de la discoteca de Europa y habla a lo mejor de, sí, la barra, el bar, la restaurante, efectivamente. Y yo creo que, digamos, testimonios y relatos como el que ha ido desarrollando nuestro invitado, pues nos invita a empezar a valorar, a gestionar y a poder, digamos, darle la importancia que tiene otro tipo de turismo y además que este abarca a todo el mundo. Porque a lo mejor el de discoteca pues abarca una cierta edad. Sin embargo, en este, pues desde los más pequeños.
0: Y en el tiempo.
1: Y sin embargo, en este, por ejemplo, bueno, pues abarcará tanto desde los más pequeños, que lo puedes hacer de una manera más didáctica
0: más
1: o más lúdica, a unas personas, digamos, de ya de una edad considerable en la que, bueno, se lo pueda explicar con mayor madurez.
0: Además, es que se está haciendo ya, vamos en el buen camino. Hemos tenido aquí a los responsables, a Manolo Isco en Nueva Gadeira, a Juan Miguel Pajuelo con el yacimiento del cómico, y bueno, aquí ya Pablo ya nos está hablando de lo mismo en Doña Blanca. O sea que vamos en ese camino, un camino que nosotros celebramos, que nosotros queremos que siga así.
1: Y invitamos a todas las instituciones públicas
0: a que continúen
1: por esa senda, porque incluso también a nivel, digamos, de promoción de la ciudad, yo creo que eso es un baluarte, ¿no? Yo creo que eso es una puesta, digamos, en común y que, bueno, que puede favorecer al crecimiento y a ver a la ciudad de otras perspectivas.
0: Y que eso, que el puerto de Santa María, cuando se habla del puerto de Santa María, se dice el puerto de Santa María es la ciudad del verano, de la fiesta. Bueno, vale, sí, pero también sea de la cultura y de la historia y demás. Y con esto nos vamos un momentito de nuevo a publicidad y volvemos enseguida con las efemérides. No se la pierdan.

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0: Aquí volvemos en Es Tiempo de Historia y ahora nos toca hablar de la efeméride. Y José Manuel, hoy es San Juan.
1: Efectivamente.
0: Felicidades a todos los Juanes y a las Juanas. A los Juanitos y a las Juanitas. Es un día muy importante, ¿eh? Aunque no lo parezca, porque ¿por qué es tan importante San Juan, José Manuel?
1: Bueno, pues la celebración del Día de San Juan destaca por su profundo sincretismo cultural, fusiona ritos ancestrales del solsticio de verano con una tradición cristiana del nacimiento de San Juan Bautista. Yo diría ahora mismo de la Salle.
0: Pero San Juan Bautista, vamos a darlo ahí.
1: Su importancia trasciende lo religioso, simbolizando la purificación, la renovación y la bienvenida de una nueva estación. Originariamente, estas celebraciones rendían culto al sol en su punto más alto. De ahí el solsticio de verano en el hemisferio norte. El fuego de las hogueras se utilizaba para darle más fuerza al astro rey, ahuyentar los malos espíritus. La Iglesia Católica adoptó este festejo para conmemorar el nacimiento de Juan el Bautista. Según los textos bíblicos, Zacarías mandó a encender una gran hoguera para anunciar el nacimiento de su hijo. Saltar las hogueras y quemar figuras se ha convertido en un ritual principal, representando la eliminación de energías negativas que quema de lo viejo y la petición de los nuevos deseos.
0: Bueno, es el reflejo de lo que sería el solsticio de invierno, que curiosamente, con la misma finalidad, pues se celebra con la Navidad
1: de Jesús.
0: El nacimiento de Jesús, la Natividad. Entonces tenemos el día más corto del año, que es el nacimiento de Jesús, que a partir de ahí pues todo empieza a revivir.
1: Porque al fin y al cabo...
0: Y su culmen en el día de San Juan.
1: Efectivamente, porque al fin y al cabo, bueno, el solsticio de invierno lo que quiere reflejar es que la tiniebla pues es vencida por la luz, ¿no? Por eso es el nacimiento de Jesús. En este caso, lo contrario en un aspecto en el que a partir de este momento... pues cambia, digamos, el día y, bueno, al fin y al cabo, este ritual no deja de ser algo que a la Iglesia Católica ha realizado a lo largo de su historia, que es, digamos, coger las fiestas paganas de aquel momento, de esa sociedad, digamos, hasta cuando ellos se establecieron como la religión imperiosa,
0: imperante,
1: pues bueno, en ese momento pues adoptaron esta fecha. Y en este caso, no solo, digamos, para ahuyentar los malos espíritus y eso, sino bueno, también para renacer, ¿no? Es como también renacer de esas cenizas, ¿no?
0: Claro, también las fiestas de cosecha, etcétera, etcétera, cuando se produce también en la vendimia, que son los equinoccios, en fin, son momentos muy importantes relacionados con algo tan importante como el tiempo atmosférico, que es crucial para lo que siempre nos ha dado de comer de toda la vida, por lo menos a partir del Neolítico, como es la agricultura. Y bueno, pues nada, eso, reiteramos, muchas felicidades a los Juanes y muchas felicidades
1: y a
0: las Juanas, y que nada, que hayan ustedes quemado todo lo malo y que entre lo bueno, como con el romero. Bueno, estamos en 24 de junio. En 1081, hace
1: un porrón de años.
0: Tanto como
1: 945 años.
0: ¿Quién nació?
1: Nació Urraca I de León, fue reina de León entre 1109 y 1126, y emperatriz de España. Hija y sucesora de Alfonso VI y de la reina Constanza de Borgoña. A su muerte lo sucedió su hijo Alfonso VII. Llegó a ser reina de León a raíz y como consecuencia de la muerte de su único hermano varón, Sancho Alfonsez, acaecida en el año 1108, que habría sido el sucesor de Alfonso VI, fallecido el 1 de julio de 1109. Urraca tomó el mando como reina de León y pasó a desempeñar un papel activo en la política y gobierno del reino. Como bien ha dicho Antonio anteriormente, hace 945 años.
0: Hay que tener en cuenta que Urraca fue la primera reina efectiva de los territorios, de los reinos de España y de Europa.
1: Efectivamente, cuando nosotros estuvimos hablando sobre el tipo de gobernantes antiguos y hablamos de la figura de las mujeres que habían gobernado Hicimos referencia, aparte de Isabel la Católica, que también...
0: La Norte Aquitania.
1: Hablamos de Urraca, como una, digamos, de las piezas fundamentales para entender, digamos, eso, ¿no? Lo que era la mujer y el poder en esta época.
0: Y cómo no, Urraca fue víctima de la misoginia de esa época, porque incluso de los cronistas posteriores que la encasillan en medio del gran rey Alfonso VI y su hijo Alfonso VII, el emperador, y ella como que la solaparon. Y hay que tener en cuenta que Urraca fue reina efectiva, que gobernó su reino, que primero se casó con Raimundo de Borgoña, con quien tuvo dos hijos y después enviudó, que luego, por obligación, se casó con Alfonso el Batallador de Aragón, con un matrimonio desastroso, donde su marido incluso la maltrataba y con el que terminó guerreando, en un matrimonio muy, muy, muy desastroso, muy tortuoso para Urraca, pero que ella reinó efectivamente y tuvo incluso previamente su experiencia de gobierno con el Ducado de Galicia, donde ella cogió experiencia para que luego ser la reina de uno de los reinos más importantes de la península en esa época, en un momento muy, muy, muy complicado, porque León...

0: Llega a las rocosas costas de la actual Terranova, donde en ese de este pie a las reivindicaciones, vamos, dio pie a las reivindicaciones inglesas sobre Norteamérica. En 1498, tras ser nombrado almirante, Caboto partirá al mando de una expedición de 5 buques y a partir de 1499 no se volverán a tener más noticias de él ni de su expedición. Hace exactamente 529 años.
1: Bueno, en Inglaterra se quiso hacer un remedo de Cristóbal Colón con Giovanni Caboto, Juan Caboto para las fuentes españolas. Como ven, hay muchos paralelismos con la figura de Cristóbal Colón, un italiano, al servicio de una corona, de otra corona europea, de caso de Inglaterra, y que llega a Norteamérica. Pero la cosa salió mal. Salió mal porque en su segundo viaje, pues Giovanni Caboto no vuelve. Y bueno, se puede imaginar ustedes lo que le pasó a la expedición de Caboto, que bueno, que se hundió y ya no se supo más de ella. Así que todo esto terminó en un fracaso que retrasaría durante mucho tiempo la colonización inglesa y posteriormente también francesa de Norteamérica. Bueno, pues esto se produjo hace 529 años y seguimos por Inglaterra.
0: Efectivamente, seguimos por Inglaterra y también seguimos reivindicando la figura de la mujer y el poder en este caso, ¿no? En 1509, con tan solo 23 años, Catalina de Aragón es coronada reina de Inglaterra.
1: Sí, señor.
0: Hace 517 años.
1: La hija de los reyes católicos, a la que se casa con Enrique VIII, el divorciador y asesino de esposa, salvo ella, a la que no tuvo lo que hay que tener para cortarle la cabeza. ¿Por qué? Porque era la hija de los reyes católicos. Y que cuyo divorcio de Catalina por no darle un hijo varón como heredero supuso la escisión de Inglaterra, la creación de la Iglesia Anglicana, que se escinde de la Iglesia Católica Romana y Papista, y que luego después daría tantos quebraderos de cabeza y tantos problemas en Inglaterra, y bueno, que subsiste hasta hoy con el rey de Inglaterra, Carlos III, como cabeza de la Iglesia Anglicana. Bueno, pues Catalina de Aragón fue reina de Inglaterra y fue coronada tal día como hoy, hace 517 años.
0: Y nos vamos a dar un salto importante en la historia y vamos a ir al año 1812. Concretamente, Napoleón da por iniciada su campaña en Rusia sin declararla previa a la guerra. Al cruzar con su ejército el río Niemen, hace 214 años.
1: Ya sabemos que el general Invierno y la táctica de la tierra quemada harán que los rusos pues vayan retirándose, pero dejando al ejército francés a cada vez más alargado, sin posibilidad de tener
0: a los enemigos
1: y que llegaron a la puerta, entraron en Moscú, que los propios rusos incendiaron y que obligaron a que Napoleón desistiera y volviera al cabo de varios meses con una vuelta que la Gran Armée quedó completamente diezmada.
0: Hay que tener en cuenta que en 1812 también estaba en guerra, Napoleón se encontraba en guerra con España y además concretamente fue el año de la Constitución denominada como la Pepa, es decir, que abrió dos frentes. Este es el Trump de la época.
1: Bueno, yo creo que Napoleón era un poquito más inteligente. Bastante más inteligente. Y sobre todo mejor militar, aunque también
0: cometió estos errores. Y sobre todo también es curioso porque en Rusia, como bien ha hecho referencia, la tierra quemada, y da la casualidad que también cuando llega la Segunda Guerra Mundial, salvando las distancias...
1: Luego soy yo el que hablo de la Segunda Guerra Mundial.
0: Sí, pero salvando las distancias, la Segunda Guerra Mundial, cuando se invade por parte de los nazis Rusia, pues una de las cosas que emplea Stalin fue la tierra quemada. Es decir,
1: los rusos aprendieron esta técnica a partir del momento en el que Iván el Terrible recibe un gran golpetazo por parte de las tropas del Kanato de Ucrania al sueldo de Constantinopla, del sultán turco, y que es la primera vez que tienen que abandonar Moscú porque están a punto. Entonces se dan cuenta de que una de sus principales ventajas es precisamente esa, el invierno y la tierra quemada.
0: Además, y también la amplitud de su territorio. Tener en cuenta que Rusia da la vuelta casi al mundo.
1: Es el país más grande del planeta. incluso aunque la Unión Soviética todavía es más grande, ¿no? Pero bueno, pues eso pasó pues hace 214 años. Y en 1901...
0: En París, en una galería...

0: de la prestigiosa calle de Lafitte, el artista español de 19 años, Pablo Picasso, expone por primera vez sus obras fuera de España.
1: Hace 125 años. Y, por cierto, no se comió un colín. Porque, claro, los inicios son así. Estamos hablando de un joven Pablo Ruiz Picasso que acaba de mudarse a París, con la bohemia, con todo lo que todo
0: aquello
1: esto
0: supuso.
1: Y conlleva. Es el París previo a la Primera Guerra Mundial. En fin, y claro, es un artista de los muchos que pululaban por París, pintores, escultores, escritores de muchísimas partes del mundo que iban a la Ciudad de la Luz a intentar buscarse un hueco. Y que, pues, con 19 años, pues, el malagueño, pues, intentó, pues, abrirse paso. No sería hasta la vez, le costaría un poquito más, pero sí, bueno, terminó siendo, pues, el tercero de la tríada de pintores españoles, a pesar de todos los que hay también, pero los tres grandes, uno de los tres ases de la pintura, pues, son Velázquez, Goya y Picasso. Bueno, pues, esos son los tres. Pues es que aquí tenemos el momento inicial en el que un jovencito, Pablo Ruiz Picasso, expone en una galería, en una pequeña galería, sus primeros cuadros. Por cierto, todavía se entendía lo que pintaba. Sí. Todavía no había descubierto o no había inventado el cubismo.
0: Bueno, con esto terminamos, ¿no? Entonces.
1: Y ya vamos terminando. ¿Y nos da tiempo a la anécdota, Dani? Venga, pues la anécdota histórica. El cadáver que ganó unas elecciones. El extraño caso de Elmer McCutcheon.
0: Bueno, la vida está llena de personajes peculiares, pero pocos tuvieron una vida tan desafortunada y una muerte tan movida como Elmer McCutcheon. McCutcheon fue un ladrón de poca monta en los hechos de los Estados Unidos a comienzos del siglo XX. Sus atracos eran tan torpes que rara vez conseguía el botín que buscaba. En el año 1911 participó en el asalto de un tren pensando que transportaba una gran cantidad de dinero. El problema es que se equivocó de convoy y apenas obtuvo unas pocas monedas y algunos objetos de escaso valor.
1: Era un poquito torpe, muchacho, ¿no?
0: Poco después fue abatido por la policía en Oklahoma. Y aquí es donde comienza la parte verdaderamente increíble de la historia. Nadie reclamó el cadáver. El empresario de la funeraria decidió por entonces embalsamarlo y exhibirlo al público cobrando una pequeña entrada. Durante años los visitantes podían contemplar al bandido que no quiso ser enterrado. Con el tiempo, y varios feriantes y empresarios de espectáculos ambulantes compraron el cuerpo y lo incorporaron a las atracciones. Y el pobre McCurdy, pasó décadas viajando por Estados Unidos como si fuera un objeto de exposición. Lo más surrealista llegó en los años 60 y 70. El cadáver acabó formando parte de los parques de atracciones y casas del terror. Tan realista parecía la momia que la mayoría de la gente creía que era una figura de cera. En 1976 ocurrió algo extraordinario. Durante el rodaje de una serie de televisión, en un parque de atracciones de California, un técnico movió una supuesta figura decorativa y accidentalmente le arrancó un brazo. Al observar el interior, descubrieron tejido humano y restos óseos auténticos. La investigación reveló que aquella figura era realmente el cuerpo de McCurdy, que había fallecido 65 años. Antes. Finalmente, tras una larguísima carrera póstuma por ferias y circo y parques temáticos, recibió un entierro digno en Oklahoma.
1: Bueno, pues con esto nos despedimos y, como siempre, con una cita.
0: El pasado no está muerto, ni siquiera es pasado.
1: William Faulkner. Hasta el próximo programa.

Hola, bienvenidos de nuevo al programa de Mar, hoy viernes, que ya está el fin de semana con toda la actualidad del puerto de Santa María, que bueno, que hay muchísimas cosas que disfrutar y pasarlo bien en las calles del puerto. Nosotros vamos a comenzar ya, quédense con nosotros. Ya saben que nos pueden seguir a través de las redes sociales y a través del 107.8 de la FM. Comenzamos.

0: Bueno, pues ahora sí que arrancamos el programa. Hoy viernes, el Ayuntamiento del Puerto de Santa María, a través del campus de Ocio Verde, pone en marcha este verano una nueva edición del ciclo Rutas en Bici Bajo la Luna. Bajo la luna llena. Y para hablar de ello hemos invitado a Juan Luis Jiménez, técnico de comunicación y uso público.
1: ¿Qué tal, Mar?
0: Juan Luis, bienvenido. ¿Qué actividades tan bonitas, en diferentes que organizáis todos los veranos, ¿no?, aquí en el puerto? Porque precisamente la primera es este sábado, mañana precisamente, es la primera, ¿no?
1: Efectivamente, Mar, mañana tenemos la primera de las rutas en bici bajo la luna llena. Es una ruta guiada al complejo endorreico, a las lagunas del puerto, a la juncosa Salada y Chica, y es una ruta preciosa que también realizamos durante el año de forma diurna, a principios de año, coincidiendo con el Día Mundial de los Humedales, porque son al final uno de los ecosistemas más desconocidos del puerto de Santa María, que lo tenemos ahí al lado, y está lleno de biodiversidad, porque son además un reservorio de biodiversidad con especies tan llamativas o tan bonitas y que contribuyen durante la época estival a eliminar todos esos mosquitos que son tan molestos. Y bueno, estas rutas al final son las hacemos durante todo el año, lo que pasa que en verano, durante junio, julio, agosto y septiembre, pasan a ser nocturnas por el calor, fundamentalmente.
0: Claro. Pero, y el atractivo que tiene también. Es un añadido a estas actividades.
1: Completamente, porque además no solo por el ambiente que se crea al atardecer entre la gente, porque el público que tenemos es un público muy familiar, que viene no a competir, sino viene a pasar un buen rato, a conocer espacios naturales, viene mucha gente de fuera, viene gente de Jerez, de Puerto Real, de Cádiz, de Chiclana, gente que pernocta en el puerto, que son turistas que han visto en las redes sociales, la publicidad que hacemos, oye, pues vamos a ir desde el CEAN salimos y conocemos los espacios naturales y se crea ahí ciertos grupitos de gente que luego vuelven a repetir, que vienen un año y dicen, mira, hay rutas este año, pues volvemos a repetir. Y es algo que nos gusta, vamos, además, y que parece muy bonito, los sonidos de la naturaleza por la noche.
0: Y como tú dices, salen todos del CEA, ¿no? Del coto de la isleta, ¿no?
1: Efectivamente, que contamos con los monitores del coto de la isleta, de allí del CEAN, del Centro de Actividades en la Naturaleza Municipal, y que son los que llevan esta ruta y los que dan las explicaciones, claro, ¿no? Porque vamos deteniéndonos, en el caso, por ejemplo, de la ruta que tenemos mañana sábado, pasamos por la ruta de las Casas Viñas, entonces ellos van explicando un poco todo el contexto. Además, allí había una antigua calzada romana. O sea, ellos se empapan de todo por donde vamos pasando para contárselo a la gente, ¿no?
0: Sí, porque esto no es solamente una actividad deportiva, como estamos hablando, ¿no?, y nos estás explicando, sino que es mucho más.
1: Es mucho más porque nosotros realmente lo que queremos es poner en valor esos espacios naturales para que la gente lo siga visitando. Es decir, que crear ese hábito y que no se queden en el abandono, en el ostracismo, que al final eso lo que hace es que la gente vaya allí a tirar los escombros.
0: Claro.
1: Si hay paso de gente, eso se pone en valor y se cuida. Y eso es lo que queremos, ¿no?
0: Sí, porque se conocerá elementos diferentes, esa fauna nocturna, ¿no? Pues más bien la parte de la noche y ya no el del día. Es que eso es totalmente diferente, el día y la noche.
1: Totalmente. Si vemos meloncillos, si vemos ahí de todo. O sea, y estamos ahí los conejitos que van saliendo mientras vamos en las bicis con las luces. Es bastante, bastante bonito, ¿no? Y la gente se queda prendado. Dice, tío, esto estaba en el puerto, esto estaba aquí al lado de casa.
0: Fíjate. ¿Cuántas personas pueden participar en esta ruta?
1: Tenemos un tope de 60 personas. Desde a partir de los 8 años hasta tenemos gente de 80 años que se viene a las rutas y que oye, habitualmente cogen su bici y pues, claro que sí.
0: Claro, sí, porque ya estamos hablando de 25 o 35 kilómetros, ¿no? ¿Tiene que tener alguna preparación o simplemente con las ganas de asistir?
1: Mira, normalmente son 25 kilómetros, son muy asequibles, son en llano, vamos parando. En el momento en el que la gente se cae, descanse puede perfectamente firmarnos el papel y volverse y a casa. O sea, que no hay ningún compromiso de decir, oye, me tengo que empapar los 25 kilómetros aunque me cueste la existencia. No, tú lo haces y vienes a disfrutar, a aprender, a compartir con la gente. Y
0: ¿a qué hora se sale de la ruta?
1: Salimos en la entrega de petos, porque todos vamos con nuestros chalecos reflectantes, que los entregamos allí en el coto de la isleta. Uh-huh. Desde las 8:15 así ya están los compañeros repartiendo su y viendo las inscripciones y ¿sabes? Entonces, muy bien.
0: Estamos hablando que es mañana sábado, pero la siguiente ya
1: tenemos fecha todos los fines de semana, los últimos fines de semana, que coincide además con la luna llena, casualmente, durante el verano, es decir, julio, junio, julio, agosto y septiembre. Y vamos a ir a diferentes enclaves, como son Punta Saboneses, que esa es muy bonita también, que recorre todos los Toruños hasta el final, con el río San Pedro, Puerto Real, las luces del astillero en el fondo, los miradores, que la gente se sube al mirador y ve todo, que es el hogar también donde están naciendo los chorlitejos, patinegros y los charrancitos allí entre las dunas de la playa de Levante. Y es, la verdad, un sitio súper bonito, donde el cielo es más bonito.
0: Todavía, ¿no? Si acaso.
1: Luego, en agosto vamos a la Laguna de Torroja, Jerez. Uh-huh. Esa es una ruta que es un poco más complicada por el desnivel. Pero la gente luego desde arriba se ve todo el skyline del puerto de Santa María y de la Bahía de Cádiz, que es bastante bonito. Y ya por último, en septiembre, con la fresquita y que ya el puerto se relaja en habitantes, vamos a hacer una ruta por todo el litoral. Y recorremos todo el litoral y se va hasta Fuente Bravía y se sube ya por Vistahermosa, y la verdad es que está muy, muy animada, porque además nosotros, a todos los participantes, a medio camino más o menos en la parada, se da un avituallamiento, un refresquito, unos frutos secos y otro momento más para compartir, ¿no? Y para,
0: exactamente,
1: para estar en
0: de convivencia,
1: natural,
0: ¿verdad?
1: Claro que sí, de una forma, y además poner en valor que la gente sepa que también las playas son espacios naturales, ¿no? Que los tenemos todos los días y que podemos ir a andar, a recorrerlas a pie, en bici, no solo en verano, también en invierno y también por la noche, a la fresquita.
0: ¿Cuál de las rutas sorprende más a quienes la practican?
1: Mira, pues yo creo que esta de esta semana es una de las que más sorprende. No solo porque es un sitio donde la gente no está de paso. Tienes que ir hasta la carretera del camino de antiguo camino de Roma y para allá, y la gente no coge por allí frecuentemente, el casino para allá, y cuando ve allí que hay unas lagunas, y estos flamencos que hacen aquí, y esto.
0: Claro que no se conoce, como no es un sitio habitual de paso. Tienen que conocerlo uno a través de vosotros, que eso es...
1: Y vuelve, también. Y luego ve ese camino que está fantástico, que ha impulsado Fomento del Ayuntamiento del Puerto a través de Santi, cuando estaba Santi en Fomento, todo el camino de las Casas Viñas, que ha quedado espectacular para coger la bici durante el año, que llega hasta casi Sanlúcar, o sea, por todo el pago de Olvaina, es espectacular.
0: Juan Luis, que estas rutas forman parte, como bien he dicho al principio, ¿no?, del programa del uso público del campus de Ocio Verde, ¿no? ¿Qué otras actividades desarrollan a lo largo del año?
1: Pues mira, durante todo el año tenemos actividades, tenemos 12 rutas, una por mes, solamente que en verano cambian el horario y el día, normalmente son los domingos y en verano son los sábados por la noche. También tenemos 5 actividades que obliga a Bandera Azul, que la hacemos durante el verano. Normalmente tenemos, este año todavía no la hemos presentado, pero te lo doy en primicia, tendremos el día 4 de julio, será la primera actividad en la playa de la Puntilla, que llega Brazadas Solidarias, que es una travesía a nado, y ahí montaremos una carpa de medioambiental, como hay un público muy familiar. Tenemos una carpa sobre los residuos, ¿no?, sobre el tratamiento de los residuos, que también llevan los monitores del CEAN. Tenemos 3 rutas a pie, normalmente por las playas, y tenemos una gincana, un juego de pistas, por la costa.
0: Fíjate.
1: Todo va con el sentido de la concienciación ambiental. Y se hacen todos los años porque los criterios de Bandera Azul nos exigen actividades.
0: Claro. Y aparte de las playas, también trabajáis ahora en los pinares, ¿no, Juan Luis?
1: Nosotros trabajamos playas y pinares. El contrato del ayuntamiento es uno de los contratos principales del ayuntamiento, es la limpieza de playas, la conservación de las masas forestales y el programa de uso público, porque el programa de uso público, además de toda esta ruta, atendemos durante el año a más de 1,000 escolares a través de la oferta educativa municipal. Tenemos huertos escolares, celebramos el Día Mundial de la Biodiversidad, el Día del Medio Ambiente. También tenemos un programa de los residuos en nuestra ciudad enfocado a las personas que están en grados superiores, en bachillerato. Y ¿qué más? Los humedales, que es una de las actividades fantásticas, porque montamos carpas precisamente en las lagunas para que los escolares con sus prismáticos vean la biodiversidad de las lagunas, ¿no?
0: ¿Y cómo responde la ciudadanía ante estas iniciativas? Porque estamos hablando de todo, de gestión de residuos, como tú dices, también los huertos escolares.
1: Pues mira, las rutas, llevamos haciendo esta ruta 12 años.
0: Es que ya son 12, ¿eh?
1: Entonces, pues claro, todo esto tiene un rodaje, ¿no? Porque al final, las redes sociales lo que nos han permitido es acercar todas estas actividades al público general y que el público general responda. Y es verdad que las llevamos llenas, llenas. Las rutas en bici tienen una participación de 60 personas y normalmente
0: tenéis que cerrar porque es imposible de que pues quepan más, claro.
1: Pero bueno, bien, la verdad es que eso, bueno, prefiero morir de éxito que no de...
0: Verdad que sí, bueno, y la ruta, si no puede ser este sábado, bueno, pues tenemos julio, tenemos agosto.
1: Priorizo, y además no todas las rutas tienen esta acogida. Al final hay rutas en invierno que son más duras.
0: Ahí está.
1: Hay rutas, pues, la de mayo la tuvimos que suspender porque era la ola de calor y la gente estaba diciendo, cogió. Mira, no vamos a hacer...
0: ¡Qué imposible!
1: Es así.
0: Es imposible. Juan Luis, ¿y qué se siente, no? Cuando se apagan esas luces, todo está oscuro, simplemente con la lucecita de la bici y la naturaleza, y formáis parte de la naturaleza en esos momentos.
1: Pues mira, se siente uno, además de pequeñito, partícipe. Porque de la naturaleza hay que ser partícipe, sobre todo en una naturaleza urbana del entorno, que es la que nos rodea y es la que queremos defender. Y acercar a la gente y poner en valor y que la gente vea, dice, qué afortunados somos por tener esto aquí cerca. Y eso es lo que realmente a mí me encanta mi trabajo, porque yo trabajo lo que me gusta, lo que hago en mi tiempo libre también. Yo muchas veces dejo de trabajar y cojo y me pongo la bota y digo, me voy a dar una vuelta por los Truños, me voy a dar una vuelta por el Cotolito, me voy al otro.
0: Tú no desconectas, pero gratamente.
1: Claro, me voy a hacer algún vídeo a ver si veo algún... pues sí, un correlimo, un no sé qué, me voy a la playa.
0: Claro. Sí. Hombre, hombre, es que tu profesión también es muy bonita.
1: Sí, hombre, claro. Bueno,
0: a ver, tiene sus cosas.
1: Tenemos de todo, porque yo además me dedico también a la comunicación del contrato de playas y pinares. Entonces, ayer dimos los datos de recogida de residuos de la noche de San Juan, nos levantamos temprano, muy, muy temprano, para ver cómo estaban las playas, hacemos la cartelería de playas, yo soy la voz de la megafonía de todas las playas del puerto. En fin, estamos también muy en la información.
0: ¿Ese trabajo no se ve?
1: Ese trabajo no se ve, pero es muy importante el comunicar el contrato, un contrato tan importante como este, con la ciudadanía, el conectar también hacia dónde van dirigidos sus impuestos, es decir, qué estamos haciendo con el dinero de la gente, ¿no?
0: Exactamente. Y para quienes nos están viendo y escuchando, ¿qué le dirías por qué no se deben de perder esta ruta? Ya no solamente la del sábado, sino el resto, ¿no? Porque, bueno, si alguien no puede... Y este sábado, que ya le coge muy pillado, o sea, está informando hoy... tienen todavía julio, agosto y septiembre, ¿dónde se tienen que dirigir y dónde se tienen que poner
1: totalmente
0: en contacto con vosotros?
1: En las redes sociales del Campus de Ocio Verde solemos a primeros de mes, es decir, ya a principios de julio colgaremos la siguiente ruta, que es la de Punta Sabonesa. Es una ruta también muy asequible para hacer en familia, fantástica.
0: Sí, que sería el 25, puntualizar que es el 25 de julio, como tú dices, los sábados, ¿no?
1: Efectivamente, 25 de julio. Y... entras ahí, seguramente encontrarás algún post sobre eso, y si no, entras en campusdocioverde.es/actividades y estará ahí colgada. Te inscribes, que son 4 datos, que es nombre, apellido, edad y tal, y ciudades, y pa'lante.
0: Y destacar que son gratuitas.
1: Son todas las rutas, todas las actividades del campus son gratuitas, todas.
0: Y por lo que tú nos dices, lo mismo son parejas, familias, ¿no? Que allí se puede apuntar...
1: Gente que también viene sola ahí para hacer amigos y tal. Hay de todo. O sea, tenemos de todo. Familias con niños y sidecar para el bebé. Tenemos de todo.
0: Y que los 25, que no son tan pesados, los 25 kilómetros, que a lo mejor 25 dice, uy, yo no voy a poder. ¿Cómo que no? Que sí.
1: cualquier persona andando se puede hacer 8 o 10 kilómetros en un día, o sea, quiero decir, con cierta costumbre. Pues en bici es igual, son 12 para un lado y 12 para otro, ya tienes 25, ¿no?
0: Exactamente.
1: Perfecto.
0: Y lo bonito, lo bonito de disfrutar de la naturaleza nocturna, totalmente, que es totalmente diferente que la naturaleza de día, como siempre
1: y
0: estamos hablando.
1: Huimos del calor.
0: Exactamente, a la fresquita.
1: Y generamos un hábito también, de que es una buena hora a las 8 de la tarde cuando ya uno llega del día a día, si tiene vacaciones, pues de la playa o de estar con los niños, coges la bici y dices tú, mira, pues me voy a pegar 2 horitas y me voy a desconectar y me voy a respirar aire limpio, a escuchar los pajaritos y
0: ya está.
1: A ver qué está sonando detrás de ese matorral que está moviéndose, que me va a salir, ¿no? Que eso también
0: ¿verdad
1: es bonito.
0: Que sí. Pues Juan Luis, muchísimas gracias por haber venido, por habernos presentado un poquito más en qué consiste vuestro trabajo, uh-huh, y sobre todo las rutas que ya comienza.
1: Claro que sí, ambicionamos a tener más actividades en el siguiente contrato y, uh-huh, y esperamos poderla contar aquí en Radio Puerto.
0: Bueno, eso por supuesto, tú sabes que nosotros estamos en contacto y que a nosotros nos gusta siempre de contar toda la actualidad y todo lo que es el puerto, porque al final todo suma.
1: Muy bien.
0: Y todo avanza.
1: Muchísimas gracias por
0: invitarme. Gracias, Juan Luis. Y nosotros, bueno, vamos a dar un breve descanso porque ya saben que la que manda es la publicidad y enseguida estamos de vuelta.

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0: Ya estamos de vuelta aquí en el programa de Mar y lo hacemos con Silvia Gómez, concejala de Igualdad y de Formación Ciudadana. Silvia, bienvenida.
1: Gracias, muchas gracias.
0: Fiestón que tenemos preparado para esta misma tarde.
1: Fiestón que tenemos preparado para esta misma tarde. Este fin de semana lo tenemos bien animado en el puerto. Tenemos varias, tenemos Kiwi, tenemos la fiesta de Sudamérica, que tú sabes que también atrae a mucho público, y la fiesta del orgullo.
0: Ahí está.
1: El orgullo. En el puerto... El orgullo brilla.
0: Qué bonito el lema.
1: Sí, es muy bonito. La verdad es que sí, que nos gustó mucho. Fue una frase que vi y la verdad es que me gustó. Y bueno, coincide con el domingo 28, que es el Día del Orgullo, aunque bueno, al igual que muchas otras efemérides o muchas otras cuestiones, claro. Se dice que durante todo el año, ¿no?, hay que trabajar sobre los temas, pero bueno, siempre hay una fecha más significativa que otra, y en este caso el 28 se celebra a nivel mundial el Día del Orgullo. Nosotros en el puerto, como siempre, por supuesto, lo celebramos y en este caso pues será esta noche a partir de las 8 hasta la 1 más o menos, según nos dejen, y con el plato fuerte de nuestro DJ ya más favorito, el DJ Da Costa, ¿no?, que tú sabes que lleva varios años viniendo al puerto y la verdad que es uno de los que más anima. Y bueno, estaremos, como bien hemos comentado, desde las 8 de la tarde, tendremos muchas fiestas, mucha animación, vamos a repartir, mira, aquí os he traído estos Langer con lo que es el eslogan, en el puerto el orgullo brilla, que el que vaya pues lo recibirá, y también estas camisetas,
0: esta camiseta
1: que está muy bonita, que también tiene el eslogan de en el puerto el orgullo brilla, así que también lo repartiremos. Y así que nada, yo estoy muy satisfecha con el trabajo y lo que sí te quería comentar que bueno, siempre se dice que parece que solamente se deja esta festividad para un día, pero tú sabes que yo he venido aquí a hablar en otras ocasiones con el tema de la oferta educativa, y nosotros el tema de lo que es todo lo que arrastra lo que es el orgullo se viene trabajando en el colegio y en los distintos centros escolares durante todo el año. Porque, bueno, estas no son cosas de un día, como se dice, sino que se tiene que trabajar durante todo el año. Y nosotros lo trabajamos en la oferta educativa, en los distintos centros. Y bueno, ¿qué más te puedo contar?
0: ¿Y cómo ha evolucionado, Silvia, en materia de diversidad, ¿no?, en igualdad, ¿no?, durante todos estos años?
1: Bueno, yo creo que cada vez vamos concienciándonos más, ¿no?, de lo que es, porque lo que es el tema de los homosexuales no es otra cosa que respeto.
0: Ahí está.
1: No es otra cosa que respeto. El respetar es que cada uno pueda hacer con su vida o en este caso con sus relaciones sexuales lo que crea conveniente. Entonces, eso del respeto, pues vamos avanzando y ya cada vez se ve menos. Pero esto tiene también mucha relación con el bullying, porque el bullying muchas veces empieza con niños que tienen son homosexuales y se relaciona muchas veces y no se sabe si estamos hablando de homofobia o estamos hablando de bullying. Pero en el fondo es lo mismo, es falta de respeto, ¿no? Y va todavía también muy ligado a lo que es la igualdad, porque bueno, si nos tratamos a todos de igual, pues también esto está ligado también con el respeto. Con lo cual es un algo que tenemos que seguir trabajando desde los más jóvenes y en eso es lo que queremos seguir incidiendo, al margen de que un día pues llegue la celebración y se convierta en algo más festivo, ¿no? Yo sé también que hay algunos colectivos que piensan que nosotros desde las administraciones o en este caso desde el ayuntamiento pues tendríamos que ser más reivindicativos, ¿no? Yo sí, entiendo que sí, pero yo creo que las reivindicaciones deben de venir un poco por la parte de los distintos colectivos, que hay muchos, relacionados con estos temas, y la administración lo que tiene es que hacer, por un lado, favorecer, apoyar, acompañar y, por supuesto, educar en valores. Que la educación en valores viene desde la casa, pero viene también desde los centros escolares. Entonces, yo creo que entre todos, pues podemos trabajar y cada uno desde el ámbito que lo crea conveniente. Unos reivindican con una manifestación o con una fiesta o con cualquier otro aspecto y nosotros desde la administración pues haciéndolo como lo estamos haciendo. No nos olvidemos que hoy por la mañana ya está instalada la bandera en el balcón del ayuntamiento. estará durante todo el fin de semana, como, bueno, como símbolo y como apoyo también del ayuntamiento a este colectivo.
0: Bueno, y también coincide con una fecha muy especial, el 20 aniversario de la primera boda entre personas del mismo sexo, además celebrada en el ayuntamiento, y que tú fuiste testigo.
1: Yo fui testigo. Mira, eso tiene su anécdota, porque hace un par de semanas coincidió que celebré dos o tres bodas. Y bueno, entre una boda y otra, pues yo pensando digo, ¿y las bodas? ¿Cuántos años llevo yo ya con las bodas? Pues bueno, pues yo creo, yo no sé si llevo 20, 25, ya no me acuerdo porque he perdido un poco la cuenta. Y como estábamos trabajando con el mes del orgullo en junio, pues digo, yo quiero recordar que me parece a mí que la primera boda homosexual que se celebró aquí entre dos personas del mismo sexo, creo que fue sobre el mes de junio. Total, que en cuanto llegué a casa me busqué, bueno, yo ya no tiro de inteligencia artificial ni de hemeroteca, yo soy de las de mi caja papel. De recorte de periódico. Mi caja de recorte de periódico, que ya la tenía mi madre en su casa cuando falleció, me la llevó a mi casa, porque tú sabes que las madres siempre...
0: Sí, todo lo guardan.
1: Entonces ya tenía una caja con todos los recortes donde su niña salía, claro. Y su niña salía y tal y cual. Y bueno, efectivamente, encontré el recorte donde el 6 del 6 de 2006...
0: Fíjate.
1: Se celebró la primera boda entre dos personas del mismo sexo, en este caso dos hombres, de dos homosexuales, y la celebré yo.
0: Fíjate.
1: En este caso la oficié yo, porque en ese momento me hizo mucha ilusión, porque por el desde entonces alcalde Hernán Díaz, pues de estas cosas que a él se le ocurren, y llegó la posibilidad, y estábamos ahí en el alcaldía, y dice, a ver quién quiere, y yo que me apunto a todo. Ah, pues tú, venga, Silvia, y la verdad que fue un acto muy bonito. Yo recordaba que estaban muy emocionados porque ellos llevaban ya muchos años en pareja. Uh-huh. Se habían podido hacer un par de años antes como pareja, de hecho. Pero dice que jamás se le había pasado por la cabeza ni se habían imaginado que iban a poder celebrar una boda pues como ellos querían, en condiciones. O sea, con su ceremonia, vinieron coches de caballo, lo celebraron en el cortijo, 150 invitados.
0: Fíjate.
1: O sea, estupendo. Y lo comenté en gabinete de prensa y hemos hecho un vídeo.
0: Ay, mira.
1: Que se va a editar en las redes sociales el domingo, coincidiendo con el Día del Orgullo, donde, bueno, una cosa muy cortita, pero muy emotiva, donde Jesús, porque la pareja ya falleció, que era mucho mayor que él, y ya falleció, Jesús Virués, que desde aquí, bueno, le mandó un abrazo, cocinero, que todavía ejerce, ya le queda poco para jubilarse, pero todavía ejerce. Y hemos grabado una cosita donde él se lleva su álbum de fotos.
0: Ay.
1: Y donde recordamos los dos ese día. Bueno, principalmente lo que supuso para él, la emoción que fue para toda la familia, que para nada tuvieron ningún tipo de rechazo. Yo me acuerdo que en ese momento vino Telecinco y estuvo grabando y todas estas cosas. Dice que él lo que más recuerda es que cuando iban a Puerto Cherry, que es donde se hizo el reportaje fotográfico, dice que iban en el coche de caballo y que los niños, tú sabes que muchas veces los niños van corriendo al lado del coche de caballo y decía, ¡uy, unos novios, pero son dos hombres!
0: En
1: aquella época, hace 20 años, que son dos hombres, pero vamos, en plan simpático.
0: Bien,
1: bueno,
0: pero bien.
1: Bien, sin ningún tipo de rechazo ni nada. Ay, mira, son dos hombres y tal. Y la verdad es que, bueno, me hizo mucha ilusión porque, mira, las vueltas que da el mundo, ahora resulta que tengo las competencias, en este caso, delegadas de igualdad. Y yo oficié esa primera ceremonia y, bueno, por entonces estaba yo en Fomento. Y nada, y muy contenta de poderlo contar.
0: Hombre, y hacer historia.
1: Y hacer historia.
0: Porque no, en ese momento no creo que vosotros erais tan conscientes de la historia, ¿no?, que se estaba creando en el puerto con esta pareja y todo lo que significaba, porque es que eso significa
1: mucho. Ahora tú lo ves con la perspectiva y tú dices, bueno, ahora está todo muy normalizado, ¿no?
0: Pero antes no.
1: Y ha tenido mucho más bodas, en este caso homosexuales, tanto de dos hombres como de dos mujeres, y ya está todo más normalizado. Pero en aquella fecha no.
0: Claro.
1: Entonces, ahora, con la perspectiva del tiempo, como tú dices, es cuando se ve que hicimos historia, tanto ellos como nosotros.
0: Ahí está.
1: Así, bueno, en el archivo municipal quedará.
0: Que quedará.
1: Para la historia.
0: Sí, porque hoy en día los jóvenes son más conscientes, ¿no?
1: Sí.
0: Son más conscientes hoy en día. Hombre, tú que desde tu departamento de igualdad, ya que estás yendo a los centros.
1: No tiene nada que ver, no tiene nada que ver. Son mucho más conscientes, ya lo tienen mucho más normalizado. De ver dos hombres por la calle besándose o agarrar de la mano, o dos mujeres, o que en los colegios tengan compañeros que tengan dos padres, otros que ahí tienen dos madres, y todo esto, ¿no? Y que para mí yo
0: creo... Y los mismos compañeros propios, ¿no?
1: Claro, los mismos compañeros lo tienen mucho más asumido, y que sus padres sean dos hombres que se quieran casar, y demás. Pero estamos hablando de hace 20 años, y aunque hemos cambiado rápido, pero han pasado muchas cositas, sí, pasado. Y en ese momento, yo ya te digo, yo no fui consciente, ¿no? Porque, bueno, se dijo, uy, la primera boda entre dos hombres. Yo que siempre, no en esa época, pero yo creo que siempre he sido un poquito adelantada a mi época en ese sentido, ¿no? De que yo he respetado, yo recuerdo de mi padre, y yo era muy niña, mi padre tenía una caseta en la feria, ¿no? Que se llamaba Los Cachondos. Y tenía muchos amigos que eran homosexuales y que en aquella época tenía mucho rechazo, ¿no? Estamos hablando de los años 70, 60 y tantos.
0: Hombre,
1: 70.
0: Que ya son cerca de dos décadas ya.
1: Y yo recuerdo, y claro, yo ahora lo veo de otra manera, yo recuerdo que en esa caseta, por la noche, eran abiertas al público, ¿no? Pero por la noche se cerraba como ahora para los socios, ¿no?
0: Claro.
1: Pero se cerraba. Y ellos hacían allí sus fiestas, ¿eh? Fíjate. Iban muchos gays, bueno, en aquella época los maricones.
0: Ahí está, ¿no?
1: Iban a hacer su fiesta y los amigos de mi padre y mi padre eran muy tolerantes en ese aspecto. Fíjate. ¿No? Y claro, yo lo he vivido con total normalidad desde pequeña. Uh-huh. Ya después me he ido dando cuenta de que la tolerancia estaba en un círculo muy cerrado. Pero bueno, yo me alegro muchísimo. Tenemos que avanzar mucho. Bueno, tenemos que avanzar en tolerancia, en homofobia, tenemos que avanzar en igualdad, tenemos que avanzar en muchos aspectos. Pero bueno, pasito a pasito, pasito a pasito. Y yo creo que la administración es la primera que tiene que estar ahí presente y que tiene que dar esos primeros pasos, ¿no? Independientemente del color político y independientemente de todo. Yo creo que la sociedad está formada por personas de todos los colores de piel, de todas las culturas y de toda la afinidad que pueda tener. Y yo creo que somos responsables todos de que tengamos una sociedad que sea que tenga concordia y que nos llevemos todos bien y sobre todo el respeto.
0: Ahí está. Respeto y libertad también, ¿no? Porque respeto, la palabra libertad también recoge
1: un
0: mucho.
1: Poco, claro. Claro, antes se decía libertad, que no tiene nada que ver con libertinaje.
0: Exactamente.
1: La libertad tuya termina donde empieza la mía. Ahí va. Entonces ahí es donde tenemos nosotros que confluir, ¿eh? Y eso, como siempre repito, como siempre digo, lo tenemos que hacer desde pequeñitos, ¿eh? Porque los niños, si se van educando en eso, pues lo verán como algo normal. Si los padres son los primeros que señalan, tú ten en cuenta que si un padre señala, un hijo va a señalar.
0: Termina señalando, exactamente.
1: Termina señalando, ¿no? Yo ahora mismo, bueno, yo siempre pongo el caso de mi nieta, ¿no? Yo a mi nieta la estoy educando, estará esta tarde en la fiesta y yo cada vez que hay algo en la tele se lo explico, se lo digo, tiene total normalidad y que si tiene en la clase un compañero o una compañera que tiene dos madres, dos padres, pues le digo que es lo más normal del mundo y entonces ahí es donde tú tienes que empezar a educar. Pero bueno, todas tenemos que poner nuestro granito.
0: Exactamente. ¿Eh?
1: Nosotros también, desde aquí, desde los medios de comunicación, nosotros desde la administración, los profesores y profesoras desde los centros escolares, y todos tenemos que trabajar por una sociedad mejor, ¿no?
0: Silvia, ¿qué persona te ha inspirado más en tu lucha por la igualdad? O personas. ¿No?
1: O personas.
0: No te voy a poner un compromiso.
1: Pues mira, a mí primero mi abuela paterna, mi abuela paterna era una mujer que yo creo que tenía un alma muy libre, pero que no se lo permitieron, porque se casó con un guardia civil que era totalmente contrario a ella. Entonces yo no sé si lo dije aquí en alguna ocasión, yo cuando tenía 12 o 13 años, mi abuelo era guardia civil y me dijo, y yo le dije un día, yo voy a ser guardia civil, y mi abuelo me dijo, tú no puedes ser guardia civil porque eres una mujer.
0: Exactamente.
1: Entonces yo, sí lo he contado.
0: Ahora te quedas así.
1: Te quedas así, yo digo, ¿cómo? Perdona, que yo no puedo ser... Entonces, claro, tú con esa edad no tienes conciencia de que tú no puedes ser guardia civil, que no puedes entrar en las Fuerzas Armadas, que no haces la mili, etcétera, etcétera, etcétera. Claro. Tú eres una niña que crees que todo el mundo somos igual. ¿Vale? Entonces ahí. Y después, curiosamente, mi suegra. Uh-huh. Mi suegra ha sido una persona mejor, más que mi madre. Siendo mucho sí. mayor que mi madre, mi suegra era una persona que siempre, cuando yo conocía a mi marido, que yo era muy, muy joven, uh-huh. mi suegra me decía, tú no vayas a dejar de trabajar, ¿eh? Tú antes. Tú no, tú, que mi hijo te... Tú le pones las pilas, tú... Fíjate. Siempre me decía...
0: Para ser la mentalidad en esa época.
1: Para ser la mentalidad de esa época y para ser mi suegra. Porque mi madre era la que me decía, porque yo creo que tú cuando te cases dejarás de trabajar, ¿no? Y fíjate. Yo le digo, ¿perdona? No. ¿Cómo que no? ¿Cómo que no? Estoy trabajando desde que tenía 18 años y yo no
0: Y no lo voy a dejar ahora.
1: Ay, pues tu marido te va a poner un día las maletas a la puerta. Le digo, pues ya tiene dos trabajos, el ponerla, el quitarla y el llevársela a él si quiere, ¿me entiendes? Entonces yo creo que esas son las personas...
0: De los mi, pilares.
1: Los pilares. Los pilares. Tengo también mi tía que se casó con un alemán aquí en el puerto, por lo visto en su época fue un escándalo, porque mi abuelo, el guardia civil, no le permitió que se casara y por Fíjate. Lo visto tuvo una media escapada con el alemán.
0: ¡Qué romántico!
1: ¡Qué romántico!
0: Porque al final no te puedes quedar con la historia romántica.
1: Se casó a escondida y ya volvió y se fue a Alemania. Después se separó y todas estas cosas. Y ya, claro, mi abuelo le dijo, te lo dije, que no te casara con el alemán.
0: Claro, pero bueno, en ese momento fue una historia muy bonita, una historia sí. romántica, hombre, que la tenían que vivir, ya está.
1: Sí, sí.
0: Eso
1: sí.
0: se tiene que vivir.
1: Además, mi tía que todavía vive, tiene 93 años,
0: fíjate,
1: escribió un libro porque además escribe muy bien y pinta muy bien. Yo tengo muchos cuadros de ella. Tiene una vida también muy, uh-huh. muy bohemia. Escribió un libro y cuando yo lo leí, le digo, ¿este libro tiene algo que ver con tu vida? Y me dice, claro. cada uno que lo interprete como quiera. Que...
0: Ahí lo dejó entrever.
1: Ahí lo dejó entrever. Y la verdad es que tuvo una vida muy, muy bohemia y de muchas libertades, ¿no? Uh-huh. De hecho, tengo una prima hermana que no se ha casado nunca porque ha dicho que ella no se casa.
0: Ya está. Ya que está. Ella quiere su libertad ya completa. Su
1: ya libertad está, libertad completa. Completa pues, libertad completa. Y mi marido dice, y bueno, parte de mi familia, de mi padre y de mi madre, siempre dice que yo tengo la vena Gómez, que es la vena esa, ¿no? La vena esta de bohemia, libertad y todo eso, todas esas cosas. Y bueno, pues posiblemente, pero bueno.
0: Pero orgullosa y contenta.
1: Yo muy orgullosa y muy contenta de la forma que tengo, de cómo he llevado la vida. Tengo mis defectos, mis virtudes como todo el mundo, pero sí, yo creo que
0: Pero siempre con respeto.
1: Siempre.
0: Siempre con respeto. Silvia, pues muchísimas gracias por haber venido. En esta tarde tenemos la fiesta.
1: Nos tenemos ya que ir preparando.
0: Exactamente.
1: Te quiero ver con la camiseta puesta.
0: Hombre, sí, eso por supuesto. A partir de las 8 en la Plaza de la Herrería.
1: En la Plaza de la Herrería a partir de las 8. Hasta la 1 más o menos estaremos por allí para divertirnos y para celebrar el Día del Orgullo, que yo creo que es una fiesta como para celebrar.
0: Vamos a tener buena música, buen ambiente, regalos, muy buen rollo,
1: regalitos, ¿qué más queremos?
0: ¿Qué más
1: muy
0: pide?
1: Buen tiempo que vamos a tener.
0: Sobre todo.
1: Vamos a tener Levante.
0: Que nos ha venido perfectamente.
1: Y vamos también a estrenar y a disfrutar de ese techo maravilloso del fondo del mar que nos ha colocado aquí mis compañeros del ayuntamiento, que ya te conté la anécdota, que como los paraguas se lo llevaron el Levante, pues ahora la sola, no sé si se la llevará el mar o no se lo llevará la
0: sirenita,
1: mar, la sirenita.
0: No lo veré.
1: Pero la verdad que queda muy bonito.
0: Sí,
1: que
0: queda muy bonito. Así da una que, vistosidad diferente.
1: Entre el Monkey Wii, la fiesta de los milagros y tal, y la de Sudamérica.
0: De Sudamérica, que es esta tarde también.
1: Y la del orgullo, tenemos el fin de semana completito.
0: Ya completo. Pues Silvia, ha sido un placer de nuevo detenerte.
1: Besito.
0: Gracias. Y nosotros de nuevo vamos a dar otra pausa, pero enseguida estamos de vuelta. Quédense.

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2: 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Ya estamos de vuelta de publicidad y como todos los viernes tenemos como invitada a Lali Delgado, CEO de Mujer Nova. Lali, bienvenida.
3: Bien hallada, muchísimas gracias.
2: De nuevo nos vemos.
3: De nuevo y aquí, ¿eh? En el plato.
2: Y aquí en el plato. Hoy vamos a hablar de un ciclo dedicado a la floricultura que habéis tenido hace muy poquito, la innovación y el bienestar, ¿no? Si tuvieras que definir, por ejemplo, esta jornada, ¿cómo lo harías?
3: Bueno, pues sorprendente, porque nos sorprendió muchísimo. Íbamos un poquito desconcertada. Y tal como se replanteaba y se llevaba a cabo lo que es este ciclo de visibilidad a lo que es la floricultura, innovación y bienestar, pudimos ir aprendiendo todo lo que no sabemos y todo lo que muchas veces no tenemos esa información de lo que es ese sector primario, la importancia de ese sector primario para nuestro día a día, para potenciar nuestro bienestar. Aprendimos muchísimo, sobre todo, del por qué el comprar productos agrícolas, incluso lo que son las flores, de lo que es la Unión Europea. Se vio tranquilamente todo lo que desde Bruselas se va indicando para que ese producto sea sano para el consumidor y por qué no comprar producto que viene de fuera, que no cumple los requisitos a nivel de bienestar y de salud, a nivel químico, a nivel de pesticidas, a nivel de, bueno, pues tantas sustancias peligrosas que ahora no se ve, pero a lo largo del tiempo se irá viendo y se está viendo que son peligrosas, ¿no? Como productos que vienen de fuera, de Marruecos, de Chile, y que no tenemos la costumbre, esa costumbre de darle la huerta, de mirar el etiquetado y no comprar hortalizas ni frutas, pues que venga envuelta, que venga empaquetada a la frutería, señoras, señores, a la frutería, nuestra plaza de abasto y a los fruteros de toda la vida que son productos de cercanía y kilómetro cero. Y ya no porque potenciar ese motor primario, que se dice primario porque es que mueve todo. El día que pudimos comprobar un poco, aterrorizados, que el día que se acabe ese sector primario, padecemos todos, porque ahí van vinculados muchísimos otros sectores. Y eso fue la pronta primera de ir un poco al ciclo de visibilidad de flores cortadas y vernos, bueno, pues toda esa información de gente profesional, de gente que trabaja para ese sector, que ama, que lo hace por vocación, como asociaciones, como fundaciones, y pudimos comprobar lo importante también desde la ciudadanía, la importancia también de no solamente el cuidarlo, sino potenciarla de esa manera tan simple, ¿no? Comprando productos que sean locales, como antiguamente hacíamos, menos supermercados, menos empaquetados y más de aquí, de la plaza de abasto de mi frutería.
4: De la de toda la vida.
3: La de toda la vida. Ese tomate de conil o ese tomate de chipiona o de donde sea de aquí, pero de España, que cumple los requisitos de la Unión Europea.
4: Sí, porque Lali, en este encuentro se reunió entidades, ¿no? Como tú has dicho, como IFAPA, Icobalia, Fundación Idener, la Asociación de Agricultores Costa Noroeste de Cádiz, la Finca La Contenta. O sea, ¿qué significó, ¿no?, que tantas organizaciones se reunieran todas juntas?
3: Y bueno, y nuestro Puerto de Santa María, que colaboró siempre con esa concejala, con nuestra concejala, nuestra
4: Silvia,
3: maravillosa,
4: tú también.
3: Con Silvia Gómez. Que también potenció de alguna manera, dándole visibilidad y bueno, y apoyando este sector, ¿no? Uh-huh. Pues mira, la verdad es que todo el elenco de estos profesionales lo se pudo hacer gracias a la labor de nuestra anfitriona, lo que es Mariola Vela, ¿no? Doctora en microbiología.
4: Ahí está.
3: Y bueno, pues funcionaria de IFAPA. Y pudo pues invitar, hacer que todos estas personas, Ecovalia, la Finca La Contenta, uh-huh, bueno, numerosas personas pudieran, incluso la Asociación de Agricultores de la Costa Noroeste de aquí de Cádiz, pudieran pues participar y colaborar, uh-huh, pues dándonos esa información tan valiosa y haciéndonos partícipes de todo lo que son los problemas y todo lo que son los beneficios de nuestro sector primario, de aquí, de España, de Europa, pero sobre todo los agricultores de nuestra provincia, de Cádiz, de Andalucía, la dificultad que tiene, que la primera dificultad lo encontramos en el consumidor, que unos tomates pueden costar 45 céntimos y nos encontramos el tomate más barato a 2 euros, ¿de acuerdo? Y bueno, y siempre que se están, estamos proliferando pues la compra en esas grandes superficies que están haciendo muchísimo daño a nuestro sector primario, que ya os digo que es un potencial en nuestra vida, en nuestro día a día, pero sobre todo de bienestar, porque cumple todos los requisitos, claro, que eso es fundamental. Esto parecía que habíamos salido de una película de miedo. Cuando digamos, por favor, que todo lo de Marruecos, que todo, claro, esta gente utiliza todo lo que antiguamente utilizaba España y que era perjudicial para nuestra salud. Y ahora, pues toda la Unión Europea cumple esos requisitos de salud para potenciar y sobre todo, lo más importante, dar seguridad a esos productos y bueno, y compramos y permiten pues que vengan esa agricultura de otros países que están haciendo mucho daño, ¿no?
4: En la mesa redonda participaron mujeres no referentes como Ausi Vecina, Marilo Vela, que la hemos mencionado, María José Romero Solí, Cristina Jarén o Tatiana Alcón. Ajá. Entonces no me lo he apuntado porque no quería que se me olvidara ninguna, porque todas son dignas de mencionar. Y Luis también.
3: Luis
4: Manuel Rivera.
3: Él no, porque a última hora no pudo y tuvimos al agricultor, a lo que es agricultor de flores cortadas, que es Luis, que yo te he puesto ahí el nombre, Rivera.
4: Luis Manuel Rivera,
3: que le llaman Lima.
4: Agricultor y floricultor,
3: que pertenece a la Asociación de Agricultores de la Costa Noroeste. Y bueno, ese elenco, pues ya te digo que lo hizo posible Mariló, y ahí pudimos comprobar todo lo que es proliferar y que la gente se está concienciando. Es la labor que hacen las asociaciones, las fundaciones, es de investigación y también de concienciación a todo el mundo, a la ciudadanía, sobre todo porque estamos exentos de esa información. No nos informa, estamos siempre como los rebaños que vamos todo en línea y como te pase te da el coqui, pues lo mismo aquí. Y bueno, pues todo ese conjunto de profesionales, tanto asociaciones como funcionarios de fundaciones y asociaciones, pues en esa mesa pudimos ver todo lo que la labor que hace, el trabajo que realiza, las investigaciones. Por ejemplo, Cristina de la Finca La Contenta es una finca que apuesta por lo sostenible, sobre todo por lo ecológico. No hay nada, hay químico. Le está costando mucho trabajo porque hay muchas trabas y sobre todo mujer agrícola en el campo. No hay una generación de personas jóvenes que le den el relevo. Ella apuesta por esta por este proyecto, uh-huh, en el cual no solamente se dedica a la agricultura, sino también a la aromaterapia, lo que es fitoterapia, el tema de ocio con agricultura, tierra, bienestar, salud. Nosotros pudimos hacer ahí pues esa sinergia que se da también en nuestro ciclo, ¿no? Ese networking. Y bueno, con ella pues vamos a hacer varias formaciones, varios eventos para darle visibilidad a lo que está haciendo, que para mí es, claro, importante, el apoyo continuo de estas mujeres que, uh-huh, que hacen posible que estos sectores también proliferen. Uh-huh. Y bueno, y igual que Ecovalia, ¿no? Ecovalia también, que ya sí tienes oportunidad de conocer, uh-huh, a AUSI, hace una labor estupenda. Yo la conocí en la Fundación Osborne cuando hicieron un evento sobre lo que es la agricultura sostenible, uh-huh, y lo que es los productos ecológicos. Y yo de verdad que quedé con, uh-huh, más ganas. Estoy
4: de saber,
3: pues, de hacer con ellas, desarrollar con ellas eventos que dé visibilidad a todo lo que hace, porque, uh-huh, es muy importante la labor que están haciendo. Y maravillada, salimos, claro, maravillada y con más ganas. Y ya te digo, hasta Silvia, bueno, pues voy a hacer que, bueno, pues en curso, formaciones, ¿por qué? Porque esto se tiene que ir, claro, desarrollando y no perdiendo.
4: Lali, por lo que tú nos estás contando, la floricultura ya no es solamente producir flores, uh-huh, sino que eso lleva mucho más, lleva investigación, sostenibilidad, transparencia no tecnológica y sobre todo emprendimiento, que es lo que contaron, ¿no?, estas chicas, estas mujeres allí en este ciclo. ¿Cómo está cambiando el sector? ¿Cómo os han dicho ellas o lo han transmitido?
3: Bueno, el sector, al principio, era un sector pobre hace 30, 40 años, pero empezó a venir empresas de Holanda, de muchos países europeos, buscando pues el sector de la flor cortada. Uh-huh. Los claveles, lo que son las clavelinas, incluso lo que es el tema de tulipanes, todo lo que es la flor cortada. Impulsaron, ellos vieron lo que estaban haciendo y se montaron en el carro. Uh-huh. Se montaron en el carro y proliferó, uh-huh, y está proliferando. Y somos uno de los productores, de los países productores, uh-huh, de flor cortada, bastante importante, de la Unión Europea. Uh-huh. Y bueno, ahí van ellos, pues, no solamente la flor cortada, sino todo el sector de bienestar también, que es fitoterapia, uh-huh, que está muy bien, lo que es los fitoquímicos, que tanto hacen a nivel bienestar, aromaterapia, que ahí tuvimos, uh-huh, una conferencia de María José, que es la que te he comentado, que es magnífica, que es la que lleva la fundación, como está tantas fundaciones, no me acuerdo ahora también de la fundación que lleva María José, pero ahí nos desligó todo lo que es beneficioso y cómo también dentro de algunas plantas y a nivel de flores, uh-huh, cortadas, pues también puede ser perjudicial. Esto es como tú dices, oye, que el aguacate es estupendo y tú te hinchas de aguacate y tú dices, oye, claro, espérate, que así de esta manera puede ser perjudicial.
4: Exactamente.
3: Pues lo mismo.

0: potenciar lo que es el ahí tema está. De la aloe vera, incluso hasta las flores de Bach, uh-huh. todo lo que implica pues, ese bienestar ahí holístico, ¿no? Que tanto bien nos hace.
1: Lali, hay muchas personas que hablan de igualdad, sobre todo con el tema de la mujer, ¿no? Pero vosotras siempre habláis de oportunidades. ¿Cuál es la diferencia que vosotros veis ahí?
0: Bueno, la igualdad, estamos nosotros con nuestro trabajo nos estamos dando el sitio cada día, ¿vale? No hace falta que nos lo dé nadie. Muchas veces digo, bueno, sí,
1: la unión... Un pequeño reconocimiento.
0: Claro,
1: algo,
0: la unión,
1: ¿no?
0: Hace la fuerza, ¿no? Por eso llevamos muchas veces las instituciones. Es importante llevar las instituciones. Hay gente que dice, oye, lo estás politizando. Perdona, no lo estoy politizando. Estoy dando más visibilidad a lo que estamos haciendo porque el político, si algo nos puede ayudar, es darnos facilidad y sobre todo visibilidad, que lo que está haciendo... Silvia, y no es Silvia solamente, Silvia Gómez, también Blanca Merino, y bueno, y todos los concejales, porque todos los concejales de aquí del puerto de Santa María.
1: Cada uno en su área aporta.
0: Cuando lo necesitamos, vienen y deja y nos agenda y viene y aporta. Y esa visibilidad que nos da, nos potencia y nos da oportunidades de qué? Oportunidades de crecimiento. Y ya no tanto de crecimiento, sino que la gente conozca lo que estamos haciendo. Y no es reconocimiento, no es reconocimiento, no va buscando reconocimiento, yo sé lo que hago y sé lo que estoy creando todos los días, ¿no? Pero sí que expandirnos, ¿no? Que vean que tenemos más oportunidades, que creamos sinergia, que esta red que estamos tejiendo también es gracias a ellos. Entonces, politizar nunca, están ellos ahora gobernando como si dentro de 8 años o de 20 y tantos años está el otro, ¿vale? Entonces, bueno, pues tenemos que estar y ellos también con nosotros. Es el trabajo que también hace el político, los concejales, ¿no? Y gracias a Dios, pues mira, y gracias a ellos, sobre todo, pues tenemos ese apoyo. Bueno, pues las oportunidades lo hacemos nosotras siempre con nuestro trabajo, intentando hacer esa carta de presentación con nuestro trabajo responsable y bien hecho. Y estamos rodeados de gente maravillosa dentro de Mujer Nova, dentro de este foro de mujeres empresarias y emprendedoras, empresarias y profesionales, que lo que intentamos hacer es darnos bienestar también dentro de nuestra profesionalidad. Que es lo que estamos haciendo.
1: Lali, se escucha mucho la palabra bienestar en todos los sentidos. Y vosotros lo habéis complementado como eje principal.
0: Totalmente.
1: De los ciclos.
0: Es que si no hacemos, si no estamos siempre aprendiendo a darnos todo aquello que suma, tanto personal como profesionalmente, estamos infelices. Y en esta vida no hemos venido para ser infelices. Hemos venido para crecer, evolucionar y, lo más importante, aprender. ¿Aprender qué? A ser nuestra mejor versión. A estar bien con nosotros mismos, a querernos y decir, qué buena amiga mía soy. Porque es así, muchas veces dice la gente, estoy buscando en el exterior todo aquello que me hace feliz. Perdona, es todo lo contrario. Busca en tu interior todo aquello que te hace feliz. Entonces nosotros lo hemos querido llevar desde Mujer Nova, desde nuestro centro de bienestar integral para la mujer, también de desarrollo personal para la mujer, también en este sector, en el sector profesional. Y ahí entra incluso la madre de casa, que está a lo mejor frustrada o está a lo mejor agobiada o no sabe lo que hacer. Bueno, pues tenemos la profesión. Mira, este ciclo es de una funcionaria, de Mariló Vela, y ella es funcionaria de IFAPA. Fíjate tú el repertorio, el ramillete tan grande de mujeres y hombres que se han dado en este ciclo de visibilidad de lo que es floricultura, innovación y bienestar para ir creciendo y sintiéndonos con todo lo que hacemos cada día mejor.
1: ¿Y qué os han contado ella desde su punto de vista, ¿no? Esas barreras que a lo mejor se encuentra a la hora de realizar ella, ¿no? su trabajo, su propuesta en el ámbito, sobre todo el rural en el que estamos hablando, ¿no? En el agroalimentario.
0: Bueno, eso te lo pueden contar ella, porque yo te invito a que la conozca, porque son mujeres guerreras, mujeres con una ambición, pero una ambición de aprender, de nutrirse, es que son mujeres fantásticas, mujeres con mucha luz, sobre todo Cristina, bueno, no me puedo dejar ninguna porque empezando desde Mariló Vela hasta incluso Luis, ¿no? Porque Luis nos quedamos un poco con todas las trabas que decía, ¿no? Burocrática, pero en el sentido de ayudas, ¿no? De ayuda de, oye, que si estamos apostando por todo lo que nos dice Bruselas, ¿por qué dejáis entrar producto que no cumple lo que estamos cumpliendo y que tan trabajoso es, ¿no? Esa es la traba que se encontraban ellos, que era un poco contradictorio, ¿no? Que

0: que nos exijan tanto, que nos exijan tanto, y luego pues puedan entrar claro. este tipo de productos que no cumplen nada de la Unión uh-huh. Europea. También decía lo bueno, pues el valor que le daba el producto en el campo y luego cómo se triplicaba, se cuadriplicaba en lo que son las grandes superficies. Uh-huh. Y nos invitaban a conocer el sector de la sostenibilidad, de lo ecológico, yendo incluso donde oye, conoce nuestro sector primario, que la agricultura, todo lo que concierne, que no se está dando esa generación de relevo. Y ellos decían incluso de implantar un ciclo de formación para formar a tantos jóvenes que están ahora desocupados, que no tienen vocación, uh-huh. pues que lo vayan poco a poco, pues bueno, en un momento dado, que tenga ese ofrecimiento de decir, oye, mira, que hay este sector que es muy bonito, que se puede, que la innovación está también con que tú puedas decir, oye, que tengo un programa donde yo desde el mismo teléfono estoy pues controlando o gestionando el tema de regadío, el tema de cuando se enciende tal, cuando se apaga cuánto, y esa innovación existe y se está dando, que no uh-huh. es como antiguamente ese trabajador con ese gorro que es lo que vemos y dice yo al campo ni loca. Entonces ya hay muchos adelantos.
1: Ahí está,
0: entonces
1: es mucho más,
0: es un sector muy bonito, que es muy bonito más. Y nos hemos quedado con un punto y no final sino un punto ahí seguido, porque tenemos que descubrir, tenemos que ver y seguir nutriéndonos y formándonos de todo aquello que desconocemos. Entonces, para nosotros es una ventana que se ha abierto maravillosa, muy bonita, que yo te invito a que la conozcas por medio también de estas mujeres,
1: chicas.
0: Que nos inspiran, porque son personas que vienen con una fuerza, una innovación y con un empuje que tú dices, por favor, qué bonito lo que estoy haciendo, porque me estoy continuamente rodeando de mujeres y
1: nutriendo.
0: Madre mía de mi alma, es que historias. Esto te da una fuerza que tú dices, menos fuerza, porque cada vez, mira, ahora viniendo para acá, he tenido una llamada con Pablo Merello para hacer también un ciclo de visibilidad que ya le habíamos cerrado, pero dice, oye, no te olviden de nosotros, que aquí nosotros, que fue el principio con el que hicimos de turismo y cultura con Alejandra Valencia, directora del Hotel Campomar. Y bueno, y tenemos que darle, bueno, vamos a hacerle la visita a Pablo Merello y vamos a hacer, en la cual yo, a mí me gustaría que estuvieseis todo lo que es el tema de este equipazo de Radio Puerto, para hacer ese ciclo de visibilidad, que no sé si va a ser un ciclo de visibilidad o va a ser un poquito más de verbena, porque la verdad que el sitio lo merece como es Cacao Pico. Con lo cual, ahí queda la invitación y a ver lo que surge.
1: Pues muchas gracias, Lali.
0: Siempre
1: por haber venido y nos vemos la semana que viene ya.
0: Muchísimas gracias siempre a ustedes por darnos esta oportunidad de siempre de reflejar lo que hacemos dentro de nuestro Centro de Bienestar Integral para la Mujer, Mujer Nova.
1: Pues muchas gracias, Lali.
0: A ti.
1: Y nosotros, antes de despedir el programa, bueno, pues me voy a despedir hoy de una forma diferente. Hoy vamos a dar los nombres de las personas que han conseguido estas entradas para el espectáculo de Aroacala. Ellos son Jesús Alejo, Milagros Atalaya, Anabel Virués, María de los Ángeles Gómez, Sandra López Pérez, Maribí Lobber, Rocío Patrón, Manuel García y Aarón Benítez. Ellos van a disfrutar de un gran espectáculo de nuestra pedazo de artista portuense, Aroacala. Y ahora pues vamos a dar otro sorteo más, porque estoy hoy que me salgo y voy a despedir el programa a lo grande. Este sorteo para las entradas de Aqualán, que se lo ha llevado Manuela Delgado. Así que a todos ellos enhorabuena. Y ahora pues me queda el último sorteo de Judis, de las hamburguesas, en Smash Burger, que nosotros hemos tenido la ocasión de hablar con ella, de enseñarlo. Y bueno, ya supongo que la conocéis. Bueno, pues se lo ha llevado Jonip M97. Así que esta persona podrá disfrutar de esta Smash Burger allí en este establecimiento. Y ahora sí que terminamos el programa después de todos estos sorteos y de todos estos premios, pues, dado aquí desde el programa de Mar. Nos vemos la semana que viene, que pasen un buen fin de semana, que hay muchísimas cosas en el puerto de Santa María que disfrutar, desde la fiesta de Sudamérica, la fiesta del orgullo, el Monkey Weekend, que estará hasta el sábado, y sobre todo también el sábado, que es la séptima edición de la Asociación de los Milagros, que también estaremos allí. Así que se lo vamos a contar todo durante todo el fin de semana. Sean fieles y sobre todo muy felices.

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Muy buenas tardes, esto es Radio Puerto, les habla Ana María Barbero. Arrancamos el informativo de este viernes 26 de junio. El alcalde del puerto de Santa María y vicepresidente cuarto de la Diputación Provincial de Cádiz, Germán Beardo, ha anunciado una nueva inversión directa de 200.000 euros destinada a la rehabilitación integral de la capilla de Nuestra Señora de la Aurora, dando continuidad al compromiso mantenido durante los últimos años con la recuperación y conservación del patrimonio histórico, artístico y religioso de la ciudad. La actuación será posible gracias a la firma de un convenio de colaboración entre la Diputación Provincial de Cádiz y la Diócesis de Asidonia Jerez, que permitirá financiar la primera fase del proyecto de conservación, rehabilitación y sustitución de la cubierta de la capilla de Nuestra Señora de la Aurora, sede canónica de la Hermandad de la Humildad y Paciencia. Así lo ha comunicado durante una visita a la misma y en la que ha estado acompañado de su hermano mayor, José Carlos Romero, el teniente de alcalde de fiestas, David Calleja, y el párroco, don Antonio Sabido. La iniciativa tiene como objetivo facilitar que la hermandad pueda regresar a su sede canónica lo antes posible y para ello las obras empezarán en unas semanas. La capilla de Nuestra Señora del Rosario de la Aurora, construida a finales del siglo XVIII y situada junto a la Basílica Menor de Nuestra Señora de los Milagros, permanece cerrada desde finales de 2014 debido al deterioro de la estructura de madera que sostiene la cubierta exterior. Las actuaciones previstas contemplan la reparación y resanado de la cúpula, la restauración de los elementos ornamentales de yesería, la rehabilitación de las puertas de acceso al templo y la limpieza y tratamiento integral de las fachadas con el objetivo de garantizar la adecuación, conservación del edificio y recuperación de su imagen patrimonial. El Ayuntamiento del Puerto de Santa María, a través de las áreas de seguridad y protección civil, ha desarrollado en el Centro de Internamiento de Menores Infractores Bahía de Cádiz el taller de educación vial "Ha habido un accidente, tu ayuda es vital", una iniciativa formativa orientada a concienciar a los jóvenes sobre la importancia de la seguridad vial, la prevención de accidentes y la actuación correcta ante una emergencia. Durante la sesión se abordaron las principales causas de los accidentes de tráfico, las estadísticas de siniestralidad publicadas por la Dirección General de Tráfico, así como los factores que intervienen en un accidente. Asimismo, se explicó la evolución de la seguridad vial gracias a las mejoras de las infraestructuras y de los sistemas de seguridad incorporados en los vehículos actuales. Los asistentes también conocieron las consecuencias jurídicas derivadas de determinadas conductas al volante, como la huida tras un accidente, la omisión de deber de socorro o los delitos relacionados con las imprudencias graves en la circulación. Uno de los momentos más destacados fue la explicación del protocolo de actuación proteger, alertar y socorrer, así como las nociones básicas de primeros auxilios y soporte vital básico. El Consejo Local de la Infancia y la Adolescencia del Puerto de Santa María ha puesto el broche final a su primer curso de actividad con una entrañable jornada solidaria celebrada en el Parque de la Victoria, donde los menores que forman parte de este órgano de participación municipal han demostrado una vez más que su voz y su compromiso pueden contribuir a construir una ciudad mejor. La concejal de Bienestar Social, Carmen Lara, ha acompañado este jueves a los consejeros y consejeras en esta actividad organizada en colaboración con el Centro Municipal de Protección Animal, una iniciativa nacida de las propias propuestas de los menores y centrada en la protección y el bienestar de los animales abandonados. Durante la mañana, varios perros acogidos por el centro han participado en una jornada de sensibilización y adopción en la que los miembros del CLIA han informado a los asistentes sobre la importancia de la adopción responsable y han entregado los alimentos recogidos durante su campaña solidaria a las personas voluntarias que gestionan las colonias felinas de la ciudad. Los padres de la pequeña Jimena han querido agradecer personalmente a los agentes de la Policía Nacional del Puerto de Santa María la ayuda que recibieron durante una intervención de urgencia que resultó decisiva para que su hija pudiera nacer con todas las garantías sanitarias. Los hechos ocurrieron el pasado 16 de marzo, alrededor de las 10:15 de la noche, cuando una patrulla del Grupo de Atención al Ciudadano se dirigía a atender un servicio urgente. En ese momento, los agentes observaron cómo el conductor de un vehículo les hacía señales para pedir ayuda. En el interior del turismo viajaba una mujer embarazada que necesitaba asistencia médica inmediata. Su marido, muy afectado por la situación, tenía dificultades para continuar la marcha hasta el hospital. Además, el parto se adelantó de forma inesperada, ya que el embarazo era prematuro. Ante la urgencia, los policías activaron los dispositivos prioritarios de su vehículo y escoltaron al coche familiar, abriendo paso entre el tráfico hasta el Hospital Pascual Santa María del Puerto, donde la mujer pudo ser atendida con rapidez. Tres meses
meses después y con la pequeña Jimena ya en brazos, sus padres han regresado a la comisaría para reencontrarse con los agentes que les auxiliaron aquella noche y agradecerles personalmente su actuación en un encuentro marcado por la emoción y la gratitud. Los tenientes de alcalde de Fomento del Empleo, Javier Bello, Seguridad, Jesús Garay y la edil de Bienestar Social, Carmen Lara, han señalado que la Eracis Plus, Estrategia Regional Andaluza para la Cohesión e Inclusión Social, Intervención en Zonas Desfavorecidas, realizará su primera feria el martes 30 de junio en la Plaza Isaac Peral, en un horario que se extenderá de 9:30 a 12:30 de la mañana. Los ediles afirman que este evento anual, que tiene como objetivo servir de hito acelerador de la estrategia, ayudará a captar ciudadanos que realicen itinerarios integrados y personalizados de inserción sociolaboral, recibiendo así orientación y asesoramiento en el empleo por cuenta ajena y en el autoempleo y obteniendo información y recursos específicos de las diferentes empresas y entidades empresariales. La actividad, que contempla la instalación de 8 veladores de entidades más una carpa central, incluirá a las 10:30 los testimonios de participantes Eracis Plus bajo la moderación de su equipo. A las 11, un mentoring grupal de empresa Guayalia con Cruz Roja y Eracis Plus. A las 11:30 la presentación de la guía de recursos por parte de la edil de Bienestar Social Carmen Lara y el teniente de alcalde de Presidencia Javier Bello. A las 12 una mesa de iniciativas moderada por la coordinadora de Eracis Plus y a las 12:30 un sorteo de lotes de merchandising a los participantes registrados. La feria contará con una mesa de las asociaciones de vecinos de las barriadas incluidas en la zona de actuación de la estrategia donde se efectuarán actuaciones comunitarias, una mesa de salud con iniciativas de promoción de la misma o un punto violeta. La actividad incluirá entre sus objetivos facilitar la intermediación laboral directa, conectando de forma inmediata a las personas usuarias de los itinerarios integrados de inserción sociolaboral de Eracis Plus con entidades relacionadas con formación, igualdad, inclusión y empleo, así como acelerar la inserción laboral en sectores emergentes mediante la promoción de la contratación en nichos de empleo locales con alta demanda. Hasta aquí el informativo de hoy. Continúen en la sintonía de Radio Puerto. Pasen un gran fin de semana.

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Así de bien hemos comenzado la primera hora del programa de esta semana. Arranca en la colina de los sonidos y lo hacemos con Katy Perry y su single Last Friday Night. Y bueno, como siempre, un placer el estar contigo en estos próximos 120 minutos compartiendo temazos y solo números uno, aquí en tu punto de tu dial de radio favorito. Así que eso, sube el volumen de esta emisora porque comienzan dos grandes horas de buena música en compañía de tu emisora favorita. ¡Arrancamos!

Y ahí está Nick Moliner, que vuelve a demostrar su capacidad para emocionar con este single llamado Me acuerdo de ti, combinando nostalgia y agradecimiento, recordándonos que algunas personas dejan una huella imborrable. Ahí lo tienes, Nick Moliner.

maravilloso, esas guitarras acústicas y la energía positiva que caracteriza a este artista catalán. Él era Nil Moliner. Continuamos, llega Malú con su último single llamado Ruta, incluida en su disco llamado 15, una de las canciones más personales de este artista. Te la presentamos, esto es Ruta.

una gran balada de pop muy emotiva, apoyada en la interpretación vocal intensa que le caracteriza a la grandísima Malú. Acaba de salir y seguro que será una de las canciones más escuchadas. Apunta el nombre, Rota.

In Love Fool es uno de los grandes clásicos del pop de los años 90, interpretada por la banda sueca llamada The Cardigans. Décadas después, continúa siendo una canción reconocible al instante y una referencia imprescindible dentro del pop alternativo europeo, Love Fool.

y el artista de Paul continúa consolidando su carrera con su single Última Bala, una canción directa e intensa que habla de aprovechar las últimas oportunidades y luchar por aquello que realmente importa, sonando de Paul.

Y del año 78 recordamos en nuestra playlist el éxito de Patrick Hernández, Born to Be Alive. Éxito mundial alcanzando el número uno en varios países y liderando listas estadounidenses de música disco. Ritmo enérgico, línea de bajo muy marcada y como no, lo tiene todo para bailar. Él es Patrick Hernández.

Y también en el programa de esta semana estrenamos el nuevo trabajo de Madonna llamado Love Sensations, un tema construido sobre ritmos modernos orientados a la pista de baile. Incluido en su disco llamado Confessions on the Dance Floor, combinando dance pop y synth pop. Ella es la reina, sí, Madonna.

0: Seguimos con esas novedades y ahora viajamos hasta Asturias para presentarte Fecha de Caducidad de la mano de Melendi, incluida en su disco Pop Rock de este año. No te la pierdas.
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Hola, hola, ya estamos por aquí de vuelta contigo en la colina de los sonidos, de nuevo en la segunda hora con mucha más música y sobre todo sin interrupción. Arrancamos y ya es Alexander Stan con este grandísimo hit llamado Mr. Sassovich.

Y también contamos con el sonido de Maclan, su famoso tema llamado Llamando a la Tierra, Sirene from the Stars. Lanzado en el año 99 y de su disco Usar y Tirar, ahora nos acompaña el rock en español, Maclan.

Y esa música de actualidad nos llama ahora de la mano de Aitana, su single Superestrella, de su disco Cuarto Azul, con casi 200 millones de reproducciones, ¿eh? Ella es la gran Aitana España.

Y en nuestra grandísima playlist, en la cual caben un millón y más de canciones, tenemos hoy contigo el single de Loreen, Euphoria.

un himno sobre vivir la vida al máximo, superar barreras y un triunfo personal. La cantante Lady Gaga nos lo recuerda al borde de la gloria, The Age of Glory.

Y en nada tenemos por ahí el sonido de Pablo José López Jiménez, más conocido como Pablo López. Acaba de estrenar su última canción llamada Esdrújula, hablando de la celebración del amor, la libertad y los momentos fugaces. Así pues, te la presentamos. Es el gran estreno de esta semana, lo último de Pablo López, Esdrújula.

Y a principios de este año, este grupo lanzó su último single llamado Todos Estamos Bailando la Misma Canción. Y como no, en este programa también contamos con él. Para ti, La Oreja de Van Gogh.

destacando el regreso de Amaia Montero como vocalista de este grupo, compuesto por ella y por Xavi San Martín. Todos estamos bailando la misma canción, es decir, formamos parte de una misma realidad. Ese es, queridos oyentes, el mensaje de este nuevo single de La Oreja de Van Gogh.

Continuamos ahora una de las bandas más influyentes del rock en español, formada en Buenos Aires en el año 82, integrada por Gustavo Cerati, Zeta Boiso y Charlie Alberti. Ellos son Soda Stereo y recordamos de Música Ligera.

Amistades peligrosas fue un dúo español de pop formado principalmente por Cristina del Valle y Alberto Comesaña a comienzos de los años 90. Combinaron pop, sonidos latinos y letras provocadoras para esa época. Entre sus mayores temas destacan este, el que suena en antena, llamado Me quedaré solo. Pues como no, lo recordamos en esta emisora, ellos son Amistades Peligrosas.

Y con este single del Boss de Bruce Springsteen terminamos el programa de esta semana. Un placer acompañarte en estas dos horas de radio solo para ti. En la colina de los sonidos vuelve la próxima semana con más música a la antena de tu emisora favorita. Gracias por estar ahí. Chao, chao.

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Y sé que solo estoy mirando de otra forma, que voy a dar la vuelta a nuestras sombras mientras busco el modo de remontar el vuelo. Probe, ahí te mando el pedacito nuevo, incluyendo el verbo remontar, que es lo que a ti te gustaba. A ver cómo te suena. Un besito, chao.

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0: Bueno, ya estamos aquí una vez más, en esta ocasión, en No Solo Cine, en el episodio 141. ¡Wow! Menudo día nos espera. Bueno, estáis viendo aquí estáis viendo algo que ya lo relacionáis conmigo. La nostalgia, los juguetes, las marionetas, la ciencia ficción, hecha en este caso teóricamente para chiquillos, pero que realmente luego ha impregnado los corazones de gente, pues como yo, que ya no soy un chiquillo, ¿no? Dani, ¿qué te parece si entramos con...
1: 5, 4, 3,

piloto del Thunderbird 1, Scott Drake. Operador de la estación del espacio, John Drake. Piloto del Thunderbird 2, Virgil Drake. Aguanauta del Thunderbird 4, Gordon Drake. Astronauta del Thunderbird 3, Alan Drake. El genio Brain. La agente en Londres, Lady Penelope.

0: Bueno, pues ahí tenéis ese formato nostalgia de Bruto Pomeroy, que en este caso, bueno, ¿qué os voy a decir? La emoción de que hace unos días alguien que me conoce bien va y aparece con esta nave espectacular. Habéis podido identificarle, la 2. ¿Con qué jugaba Bruto Pomeroy cuando era pequeño? ¿Qué veía en televisión? Por aquel entonces, en aquella televisión española, pues eso, los Thunderbirds, que se llamaban los Guardianes del Espacio, y que es una serie que en Reino Unido, bueno, es más popular que aquí, puede ser un Mortadelo y Filemón o una cosa por el estilo dentro de la cultura popular, ¿no? Hasta nuestros días he tenido el placer de organizar a lo largo de mi vida profesional dos muestras de memorabilia, de objetos, porque continuamente, no solo en los años 60, que fue cuando se estrenó la serie, sino a lo largo de todo este tiempo, hasta el día de hoy, en Reino Unido y en Japón principalmente, no hacen más que salir objetos, las naves, los muñecos. Como habéis podido comprobar, eran, para los que no lo conocíais hasta la fecha, marionetas muy bien orquestadas, con unos sets preciosos. Los protagonistas vivían en la isla, con su padre, digamos, en la isla de Tracy, y luego había una heroína que vivía en su gran mansión, que era Lady Penelope, con Parker, que era su secretario, su chofer, su mayordomo, en ese formato clasista, ¿no? Dani, me estoy oyendo un poquito por el micro. Ay, un poquitín. Pero mira, deciros, el creador fue Gerry Anderson, y bueno, pues siempre aquí me veréis hablando muchas veces de las creaciones de Gerry Anderson, de los Thunderbirds, y bueno, pues, ¿qué os voy a contar? Pero os voy a contar ahora mismo, vamos a ver. Vengo principalmente, he estado unos poquitos días en Madrid, en ese Madrid de las temperaturas altísimas, mientras que la semana anterior estuve en París, en Saint-Sulpice, en pleno centro, en la calle Madame, alojado en una pequeña guardilla maravillosa, y no me hizo, apenas me llovió, hizo un clima primaveral magnífico. Ahora, por lo que se ve las temperaturas, por lo que vemos en las imágenes, las temperaturas tanto de Reino Unido como de Francia se equiparan y en algún caso están por encima de las nuestras. Y bueno, pues que cuando yo he llegado a la Bahía Gaditana, dije, pues bueno, esto es Andalucía, pero es la Andalucía suave. Las temperaturas son muy agradables comparado con lo que caía en Madrid, ese Madrid secote, y evidentemente con lo que yo pillé hace ahora ya eso aproximadamente 10 días, un poco menos, en París, ¿no? ¿A qué me fui a París? Pues dentro de unos días sacaremos imágenes y hablaremos de ello, ¿no? Pero un artista francés, Jean René, que firma como JR, algo así como Gir, pronunciado en mi mal francés, pues colocaba una instalación en el Pont Neuf, que es el puente más antiguo que tiene a día de hoy la isla de Francia, muy, muy céntrico, y eso me alojé muy cerquita para disfrutar de esa instalación que se llama La Caverna, que os recomiendo que busquéis en internet, que si me seguís concienzudamente, decir, bueno, yo lo que diga Bruto va a misa, pues en este caso cogeros un avión, porque el domingo se clausura esa instalación. Es una instalación donde se asemejan unas grandes montañas nevadas en medio del puente, de una de las dos partes del puente, y por debajo puedes entrar y descubres una serie de instalaciones, de juegos. En 1985... otro artista apodado Cristo envolvió ese mismo puente como si fuera un paquete, para entendernos así vulgarmente. Y este joven actor, autor, en este caso este artista, como os digo, Gir, en homenaje a Cristo, genera todo un arte a través de su galería, que es una de las galerías más importantes de París, la Galería Perrotin. Que merece la pena también caer por el paré e ir a la galería, ves todos los bocetos preparatorios para hacer eso de manera gonflé, digamos, es una gran instalación en lona, pues bueno, que vuelve a hacer una aportación más a ese París que pretende epatar siempre y que, por lo menos conmigo, en algunas ocasiones lo consigue, ¿no? Que, bueno, por eso estuve por allí y lo disfruté mucho. Me encontré, y en estos días os pasaré alguna foto, con el gran fotógrafo gaditano del Diario de Cádiz, principalmente con Kiki y con Carmen Romero, su mujer. Allí precisamente en el puente de enfrente al Pont Neuf, pasaban ellos, le cojo el brazo, pero Kiki, ¿qué hacéis por aquí? ¿Y tú? Y bueno, nos hicimos unas fotos y en uno de estos días os las hacemos llegar. ¿Qué deciros? Tenemos a Raúl García. Dani, tienes las imágenes de Raúl, yo creo que por ahí. Tenemos a Raúl García casi con nosotros. Hoy a estas horas tenía una proyección ineludible. Está en el principal festival de cine de animación que se celebra en el mundo occidental, que es el Festival de Annecy. Ya me habéis oído en Francia, me habéis oído hablar de él en otros momentos. Y entonces, pues a lo mejor tenemos un aplauso por ahí que ha recibido, porque ha estrenado La Violinista. Hemos visto aquí imágenes en semanas anteriores y recibió una ovación de 13 minutos, que se dice rápido, cuando el pasado lunes estrenaba su largometraje, La Violinista, y ahí le tenemos. Recibiendo, no os voy a poner los 13 minutos, pero su equipo nos ha facilitado estas imágenes donde el público puesto en pie le cuestionaron. La película va a concursos, una película de producción de Singapur que ha realizado nuestro maravilloso español Raúl García, y ahí le tenéis recibiendo esa ovación. No sé si tenemos alguna foto más también, y bueno, y sobre todo tenemos, mírale. Ahí tenemos una foto con productores, con la periodista Rocío Ayuso y gente que no conozco. Mañana sábado, sabremos si ha obtenido algún premio. Yo confío que caiga y que la semana que viene le tengamos con nosotros ya en olor de multitud. Pero caiga o no caiga, la película tiene pinta de ser deliciosa. Como decía otros días, y volveremos a hacerlo, hemos ido aquí viendo ya imágenes, trailers de la película, y bueno, ahora vamos a escuchar estas declaraciones que nos las ha hecho en exclusiva para No Solo Cine.
1: Hola, ¿qué tal? Estamos en el centro del Festival de Cine de Animación de Annecy y hemos asistido a, bueno, el estreno de nuestra película, El Violinista. La verdad es que ha sido muy emocionante porque hemos tenido sala llena, era la primera vez que veía la película en pantalla grande y con público, y la audiencia realmente se ha volcado. O sea, hemos tenido como 15 minutos de ovación con todo el mundo de pie, con los títulos de crédito saliendo y toda la gente agolpándose. Ha sido realmente muy emocionante. El Festival de Annecy es el principal festival de animación de Francia y el segundo festival más importante de este país. Y bueno, durante estos días que estamos aquí hemos tenido por aquí a Brad Bird, que ha presentado su película Reagan. Hemos tenido a Ricky Gervais, que ha tenido una presentación de una serie de televisión para Netflix. Y está teniendo una acogida increíble. Ha pasado por aquí Alfonso Cuarón, ha pasado por aquí Guillermo del Toro. Realmente es un festival que atrae a toda la gente que le gusta la animación. Y ha estado realmente bien, sigue estando muy bien, hasta el sábado no se sabrán los premios. Y bueno, pues esperemos con paciencia a ver cómo acaba este festival, en el cual realmente nos estamos pasando muy bien, porque encima el clima acompaña. Normalmente en Annecy, pues en estas fechas del festival suele llover, suele estar un poco gris, pero tenemos unos días maravillosos con un sol increíble, como podemos ver.
0: Bueno, muchísimas gracias, Raúl García. Muchísima mierda, como decimos en el mundo de la interpretación. Eso que se sustituye a mucha suerte. Nada, mucha suerte en el mundo del teatro, en el mundo del cine, está casi mal visto, ¿no? Entonces, esa mucha mierda, entrecomillada, por supuesto. Y a ver si mañana conseguimos algún premio para este país, para tu largometraje y para tu larga trayectoria, porque os recuerdo que entras muchas películas. Él es el responsable del genio de Aladdin, ese genio que puso la voz originariamente Robin Williams, del que se hizo muy buen amigo hasta su fallecimiento, y que cuando vemos ese genio azul y dicharachero. Dice, pues esto lo ha hecho un español que es Raúl García, ¿no? O sea que, bueno, ¿qué os voy a contar? Como él decía, Alfonso Cuarón, os recuerdo que muchas películas tiene la de Harry Potter y El misionero de Azkaban, que con esa delicadeza, con esa sutileza que narra Cuarón, y que estaría muy bien que Cuarón se inmiscuyera en el mundo del cine de animación, si lo hace de manera habitual Guillermo del Toro y cada vez más con los estudios que ha ido creando en distintos lugares, y se nos una, y os lo digo porque en las próximas semanas indagaremos más, pero se nos une Ale de la Iglesia. Nuestro Ale de la Iglesia se une a esa caterva y parece que Lovecraft va a ser el primer recurso narrativo para inmiscuirse en el mundo del cine de animación por parte de la dirección, en este caso, entiendo, de Ale de la Iglesia. Para el que no lo sepa, Ale de la Iglesia siempre, nos conocemos desde muy chiquitines, sobre todo él, que es más joven que yo, y Alex dibuja, siempre ha dibujado de manera espectacular. Antes de dirigir cine, hacía fanzines donde lo dibujaba él. O sea que, bueno, ¿qué os voy a contar? Vamos a intentar hablar ahora mismo sobre Carlos Jiménez con Emilio Gonzalo. No sé si tenemos a Emilio por ahí. Todavía no le tenemos. Bueno, estamos esperando, no os he dicho, estamos esperando una gran actriz sevillana, Úrsula Díaz, que está llegando. O sea, esto es un directo tan emocionante que está llegando y no creo que tarde mucho en aterrizar y nos cuenta en qué película está inmiscuida en los últimos tiempos, pero con una larga trayectoria donde directores como Santi Amodeo o como Alejandro Marín, te estoy llamando locamente, o Patricia Ortega, o Vicente Villanueva, o Paco Baños, o nuestro queridísimo Miguel Ángel Vivas, han dirigido a Úrsula, es un rostro conocido de la cinematografía andaluza, y va a estar en muy poco tiempo con nosotros. Y ahora vamos a... Os quiero hablar de... Mientras estamos esperando. Sabéis que algunos creadores de contenido, algunos influencers, digamos, en Instagram, en TikTok, yo lo sigo en Instagram generalmente, ¿no? Pues se acercan a mi mente y, bueno, Fabio Belnome, más conocida su página como Bolata con V, Bolata di Peluca, bueno, en este caso con un Fiat Marea lleva dos temporadas, casi dos años recorriéndose el mundo y llenándonos a diario de esos contenidos. Cuenta muy bien, es un hombre con experiencia en el mundo del marketing y la publicidad, y yo creo que por eso y por su propia personalidad cuenta muy bien ese como con un coche viejito, pero que le ha ido respondiendo, pues que compró por 900 euros, pues va disfrutando de ello, ¿no? Entonces, bueno, hay por ahí, descubrí ahí un equipo que le ha hecho un podcast, se llama Podcar, jugando al jueguecillo de palabra, una entrevista de dos horas, de la que me he visto de momento, porque empecé a vérmela ayer, una media horita, y está muy entretenido para que nos cuente. Pero es que aquí, ayer, casualmente, precisamente, en un lavacoches, descubrí a Nacho Otero, que es otro creador de contenidos sobre el mundo del motor y que sobre todo es youtuber en YouTube. Os animo a que le busquéis como Nacho Otero, YouTube, es Nacho Otero Jiménez, pero firma como Nacho Otero y tiene muy buena pinta. Y eso, y ahí de pronto, yo es que os confieso, me acabo de comprar un Seat Marea, en este caso el mío Break, porque quiero... En la parte de atrás, yo utilizo los coches como carga. Entonces, lo he comprado el modelo Weekend, es del 2002, y lo compro por muy poco dinero. Espero que me dé muchas alegrías, no muchas averías. Entonces, entre tanto, iremos viendo cómo va todo. Vamos a ver si podemos conectar con Emilio Gonzalo. Vamos a ver, espera, darme un momentito, que lo tenemos por aquí. Mira. Ahora damos un toquecillo. Vamos a ver si se puede conectar. Porque el directo tiene estas cosas. Pero bueno, qué emocionante el directo. Emilio, conéctate cuando tú puedas, ¿te parece? con el enlace. Sí, con el enlace que te he mandado.
2: Vale, pues ahora me enchufo.
0: Venga, gracias, hasta ahora. Ahí le tenemos, tener un enlace de estos facilito que Dani nos facilita tanto al entrevistado como a mí, y ahí le tenemos. Porque vamos a hablar de un dibujante que muchos conoceréis, un dibujante de tebeos, de cómic, un histórico de la historieta, sobre todo de la transición para aquí. Ya tenía una personalidad muy fuerte desde los años 60, digamos, es un hombre ya de edad, que todavía continúa, por supuesto, y espero que durante mucho tiempo con nosotros, que es Carlos Jiménez. Si os digo Paracuellos, o España, una grande libre, digamos, en tres tomos, que inicialmente editó Ediciones de la Torre, pues es una visión desde el campo de vista, si queréis, de los perdedores de la Guerra Civil, que es un paradigma de honestidad, de su punto de vista y de saber hacer. Le ha dado muchísimos premios a nivel internacional. Y el último premio, el último galardón, se lo otorgaban en la Moncloa hace, bueno, a lo largo de esta semana, hace muy poquitos días. Y Emilio Gonzalo, que va a estar ahora mismo con nosotros, cuando consigamos que se enganche, nos lo va a contar porque él estaba allí con el presidente, con Pedro Sánchez y con, sobre todo, con Carlos Jiménez, que estaba emocionadísimo de recibir un galardón, pues en este momento de su vida, cuando Carlos ya debe estar por los 80 y tantos años, ¿no? No he mirado la cifra y además como es un coqueto, pues a lo mejor hasta se quita años. O sea que Carlos, que sigue dibujando, que sigue arropado sobre todo de la audiencia, de sus múltiples publicaciones. Y yo recuerdo cuando era un pequeñín leía Dani Futuro, que era una historieta de ciencia ficción que dibujaba muy bonito en Gaceta Junior. Os hablo de una publicación de los años 60, finales de los 60, una cosa así. Y eso, y luego con el advenimiento de la democracia en nuestro país, pues empezó a publicar lo que eran sus propias memorias en el Auxilio Social, pues bajo el título de Paracuellos, y ha tenido continuación hasta nuestros días. Muy recientemente, además, aquí hablábamos de ellos, se acaba una novela. O sea, es algo curioso que primero fue un tebeo, fueron los cómics, que se publicaron inicialmente en la revista El Papus, luego salieron en tomo, y hace Reino de Cordelia, hace, yo te diría que un año, quizás hasta menos, saca la ficción novelada, en un tomo que el propio Carlos ha escrito, pues a partir de sus guiones y todo eso, ¿no? O sea, que podéis comprar novela, podéis comprar cómic, o que alguien os lo preste, porque la verdad es que es un cómic que merece la pena. Es un tebeo que merece la pena. Una historieta que merece la pena. Y vamos a ver si podemos hablar con Emilio. Ya lo tengo aquí. Emilio Gonzalo. Bueno, un colaborador habitual de No Solo Cine, porque te queremos tanto que siempre estamos recurriendo y porque siempre generas noticia o estás al borde en la línea de la noticia. Emilio, muy buenas tardes, ¿qué tal estás?
3: Buenas tardes, Bruto, ¿qué tal? ¿Cómo estás?
0: Muy bien.
3: Yo aquí estoy en tu...
0: Te puedes... Espera. Ahí te veo. No, ahí estás muy bien, perfecto.
3: Vale.
0: Emilio, como siempre tienes muchas noticias que contar en torno al mundo de los tebeos, de los cómics, yo te pediría que nos centráramos, porque siempre nos vamos quedando sin tiempo, que nos centráramos en Carlos Jiménez y ese encuentro en la Moncloa. Yo no he querido desvelar mucho para que tú nos lo cuentes todo.
3: Vale. Pues nada, yo estamos... Fíjate que hace ya prácticamente, bueno, ha pasado una semana... Y estamos, yo creo, todavía todos emocionados en las redes sociales. Ya habéis visto que todo el mundo estaba feliz por este premio. Y fue algo fantástico. Esto lleva un proceso de trabajo de prácticamente un año. Desde que las primeras conversaciones con Manuela Villa, que Manuela Villa, para quien no la conozca, es la directora general de Asuntos Culturales de Presidencia de Gobierno. Ella es una gran lectora de cómic, compañera porque hemos trabajado en diferentes ocasiones y siempre estábamos hablando, es una reivindicación que tenemos desde hace mucho tiempo desde el sectorial del cómic y toda la gente del mundo del cómic, que Carlos Jiménez necesitaba un homenaje en vida, porque estamos todos ya un poco como descontentos de que haya muchos homenajes cuando alguien fallece, pero que nuestros grandes autores en vida no puedan disfrutar de todo eso, ¿no? El que la gente los aclame y que las instituciones los reconozcan el valor. Y bueno, después de todo este tiempo, pues hemos conseguido que a través de Manuela Villa, en el Consejo de Ministros, pues le concediesen a Carlos Jiménez la Gran Cruz de Alfonso X el Sabio, que es un reconocimiento que hasta ahora no había tenido ningún historietista, ningún dibujante, o como él, un autor completo del mundo del cómic. Lo tiene Serral, lo tienen grandes personalidades del mundo de la cultura, y nos faltaba Carlos Jiménez. Nosotros llevamos peleando con esto bastante tiempo. Finalmente, el martes, justo antes de la entrega, el Consejo de Ministros lo aprobó, y para ya que se fue Carlos Jiménez a la Moncloa, fue un acto que este tipo de actos son actos un poco, no digo solemnes, pero sí privados. Entonces no se admite que haya público, no hay prensa, solamente está la parte de gabinete de presidencia de gobierno, el galardonado y un pequeño grupo de familiares. En este caso éramos 5 personas más. Y todo fue como la seda, ¿no? Porque además el presidente del gobierno es un lector de cómic, con lo cual conocía la obra, conocía a Carlos. Estaba allí también Manuela Villa, que ya digo que es la gran artífice de todo esto, y se lo agradezco una vez más el que hayamos conseguido esto. Y fue todo estupendo. Habíamos comunicado a Carlos una semana antes, estaba pendiente de la aprobación en el Consejo de Ministros. Pero anteriormente nos habíamos reunido con Carlos en su casa para comunicarle que esto iba a ocurrir, si estaba de acuerdo, cómo quería participar en todo el acto. Pues se encajó todo perfectamente. Esa mañana fue un vehículo oficial a recoger a Carlos a su domicilio con las personas que él quisiese. Llegó a Moncloa, le habilitaron el espacio, que es donde el presidente del gobierno se reúne con presidentes de otros estados. Entonces me parece que era una sala como muy, muy interesante. No se ve muy bien en las imágenes, pero impresiona bastante estar donde está el presidente con otros presidentes para recibir a un dibujante de TVO, ¿no? Parece que es una reivindicación muy, muy chula y que nosotros hasta ahora jamás habíamos podido tenerlo, ¿no? Yo creo que Carlos, si alguien lo merecía, desde luego no hay nadie como Carlos. Y Carlos estuvo sembrado. Primero nos había dicho que probablemente no iba a querer decir unas palabras, pero luego ya, para quien conozca personalmente a Carlos, Carlos es eminentemente un contador de historias, un gran narrador. Entonces dijo allí unas palabras, porque el presidente tuvo que hacer el laudatio este normal, alabando el trabajo de Carlos, y luego Carlos tuvo un turno de réplica, ¿no? En el turno de réplica, Carlos, como gran contador de historias, contó miles de cosas y el ambiente fue, debo decir, realmente fantástico, porque tanto el presidente, que estuvo muy cercano y muy simpático y muy amable en todo momento con Carlos, y Carlos estaba bastante emocionado, pero muy contento, y además se lo habíamos estado diciendo todo el tiempo. Digo, Carlos, este premio no es solamente para ti, sino para toda la profesión. Porque es la primera vez que un dibujante de cómic recibe este premio. Esperemos que no sea la última, ¿no? Que lo siguiente que tengamos sea una gran autora de cómic que reciba el premio y que esto continúe constantemente. Pero sobre todo lo más importante es que Carlos ha recibido este reconocimiento en vida, que me parece que es lo que todos necesitábamos, ¿no? Porque está bien que cuando fallece un autor se le reconozca, pero que los artistas reciban en vida este tipo de reconocimiento de un presidente de gobierno que estuvo con nosotros aproximadamente una hora y nos enseñó parte, bueno, nos enseñó de hecho la zona donde se hace el Consejo de Ministros y tal, o sea que fue todo muy, muy entrañable y muy familiar, ¿no? Cosa que Carlos agradece porque, como todo el mundo sabe, Carlos con 85 años, creo que son ya 85 los que ha cumplido hace unos meses, él sigue trabajando todos los días, es incansable, sigue teniendo ganas de terminar, de contar todas las historias que tiene en el tintero, y espero que esta experiencia del otro día aparezca también en alguno de sus cómics. Y él está así, trabajando todos los días. Entonces, sacarle del tablero, llevarle a Moncloa y tenerle todo el día ya en la comida, que luego posteriormente estuvimos celebrando en una comida familiar, Le decía, yo lo que quiero ahora ya es ir a mi casa, ponerme a dibujar, descansar un poco y seguir trabajando y seguir contando historias, porque realmente es lo que quiere hacer Carlos, ¿no? Ya lo habéis visto en todas las últimas historias, siempre está contando como que parece que se acaban todas las cosas y está un poco en esa labor, ¿no? Terminar de contar todo lo que él quiere contar. Y nada, no puedo decir mucho más, que fue súper emocionante, estamos todos contentísimos. Y espero que muchos más autores de cómic reciban premios de este tipo. Y a Carlos Jiménez, lo del Premio Nacional parece difícil porque es otro tipo de premio, pero estaría fenomenal. Y si encima tuviese dotación económica, mejor que mejor. Porque no olvidemos que nuestros autores, cuando llegan a una cierta edad, tienen unas pensiones normalmente bastante reducidas. Y vivir de los derechos de autor de obras anteriores no suele ser lo más holgado posible, ¿no? Entonces, bueno, todos estos apoyos económicos y reconocimientos siempre vienen bien.
0: Emilio, muchísimas gracias. Te agradecemos infinito que estés hoy con nosotros, como nos lo has contado. Y dentro de unos días serás de nuevo noticia o tendrás la noticia en tus manos del mundo de los TVOs y volveremos a hablar contigo. Muchísimas gracias.
3: Esperemos que sea así. Muchas gracias a vosotros.
0: Ahora nos vamos a publicidad y volvemos enseguida. No os mováis de ahí, por favor.

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0: Bueno, y aquí estamos. Por fin ha llegado nuestra actriz. Es que el directo tiene estas cosas. Y el directo y Renfe, porque ella viene de Sevilla. ¿Y qué os voy a contar? Bueno, mi hijo hace unos días fue del el conflicto este en el que estaba en Madrid a las 2 y llegó a casa a las 10. Eso entre AVE y media distancia. Lo que tenían que haber sido 4 horas y media fueron. Y además, desde Sevilla para acá le trajeron un autobús, con toda la cara. Y encima de dejarle, donde le tenían que dejar al lado de la estación de Puerto Real, que es donde yo vivo, pues le dejaron a. Bueno, ¿qué os voy a contar? Bueno, Úrsula, lo tuyo ha sido un pequeño retraso en el tren, o sea que nos lo vamos a dar por contento.
1: Involuntario.
0: Úrsula Díaz, actriz donde las haya.
1: Ya.
0: Sevillana de pura cepa, ¿de qué barrio?
1: Pues yo siempre dije cuando era chica, buenos días, sobre todo, que yo había nacido en el puesto de los monos, porque en Sevilla, en La Palmera, en el Hospital de Fátima, al lado hay un bar que ya por desgracia no existe, que se llamaba Los Monos. Entonces aquello le llamaban el puesto de los monos. Y yo siempre me creí hasta muy mayor que yo había nacido en el puesto de los monos, en un puesto de monos.
0: Sí, bueno, ya ves que
1: Sí.
0: yo, si tengo cara de algo, es de homínido. O sea, yo vengo de ahí directamente, con lo cual el puesto de los monos tendría que ser mi
1: Sí, yo
0: barrio
1: nací
0: también.
1: en Sevilla capital.
0: Oye, Úrsula Díaz empezó de pequeñina. Yo creo que lo del puesto
1: Sí.
0: de los monos te perturbó
1: Sí, me
0: y
1: perturbó bastante.
0: cuéntanos tus inicios más precoces en el mundo del
1: Pues
0: cine. El mundo, sí.
1: en el colegio como todo el mundo, hacía de virgen, hacía de todo, bailaba, cantaba, hacía teatro y aquello para mí era vamos, un delirio, porque yo además en mi casa vestía a mis hermanos, los disfrazaba y yo estaba encantada. A mí me gustaba mucho hacer de todo y ser indio con mis hermanos o ser, no sé, lo que fuera. Siempre me
0: Sí.
1: fascinó.
0: Claro, como yo empecé de Tuno. Yo
1: Claro.
0: vivía por aquí, entonces, como si yo hijo de viajante, vivía
1: Ah,
0: en
1: mi padre también
0: Coruña.
1: era viajante.
0: Sí, pues eso, éramos
1: Sí.
0: eso, agente comercial, un viajante, me he
1: Sí,
0: vivido en
1: total.
0: medio mundo y viviendo en Coruña, que viví 5 años en Coruña, en La Coruña, en A Coruña
1: A
0: hoy,
1: Coruña, ya.
0: pues eso, en el colegio nos vestían de tunos por aquello de Santiago de Compostela y todo eso, y todavía me sé alguna canción que otro día
1: Sí,
0: cantaré, me
1: no.
0: la reservo.
1: Yo creo que la primera vez que me subí en escenario, bueno, creo no era, vestida de girasol, porque me pintaron el pelo de
0: Mira,
1: amarillo y
0: estamos
1: eso.
0: viendo imágenes muy chulas, ¿no? ¿Ves? De algo
1: Ah,
0: en la que tú
1: bueno.
0: estás metida de
1: Sí,
0: hot
1: bueno,
0: y cot.
1: y te estoy viendo la camiseta, digo que es chulo porque es Berlín.
0: En Berlín, es que acabo de estar en Berlín y me
1: Claro.
0: gasté un dineral porque esta camiseta es de gama alta. La estoy
1: Sí,
0: dándole
1: sí,
0: mucho.
1: sí, sí, sí.
0: La lavo, me la vuelvo a poner. La hago
1: Claro.
0: del semáforo de la Alemania
1: Es
0: del Este,
1: fantástico.
0: digamos, el
1: Yo aprovechando que
0: personaje.
1: venía al puerto me he traído la bolsa para la playa y la bolsa mía es de Berlín. Me la
0: ¡Oh,
1: compré
0: qué
1: hace,
0: buena!
1: bueno, fue en la pandemia,
0: Ay,
1: cuando
0: esta es
1: estuve.
0: de las sevillanas que dice, ya que voy, ya que estoy allí en el puerto de Santa María, hombre, es que eres lista. Las actrices generalmente soy muy
1: No, yo
0: inteligente,
1: creo que
0: pero en
1: todos
0: tu
1: somos
0: caso
1: listos.
0: es
1: Hay que
0: evidente.
1: darle un poquito de tuerca a las cosas y aprovechar el tiempo.
0: Claro, hay que aprovecharlo todo. Además, os cuento, y ahora quiero que hablemos de la conciliación laboral, pero es que se ha venido con una de sus hijas,
1: Sí.
0: como diciendo, acompáñame. Oye, vamos a ir al cine y luego hablamos de lo
1: Sí,
0: personal.
1: tranquilo.
0: Iván Ajanut, estamos
1: Iván
0: viendo esas.
1: Ijadún.
0: Sí, eso es. Cuéntanos de esta película porque se acaba de estrenar.
1: Se
0: Es una
1: estrenó
0: peli
1: el día 12.
0: donde tú estás en ese reparto maravilloso. Háblanos de su director. Cuéntanos.
1: Bueno, pues ha sido una de las experiencias más bonitas que yo he podido tener, ¿no? Todo empezó prácticamente hace un año. Bueno, fui a hacer un casting y cuando me encontré a esa persona tan maravillosa que se llama Ian, fue una entrada así un poco atropellada lo que tuve, pero bueno, resultó ser un casting fantástico. Y bueno, pues entré a formar parte de un equipo pues muy distinto a los que yo antes había tenido opción de trabajar en el cine, porque son todos gente muy joven, con muchísimas ganas, con muchísimo amor, es un equipo fantástico, una historia que me pareció muy bonita de contar, porque es algo que se cuenta no desde el drama, sino desde el amor, y me parece maravilloso que no se victimice a un género, ¿no? Entonces, bueno, pues la verdad es que Iván Ijadún es una historia de amor pura y dura, donde hay deseo, donde hay piel, donde hay historia de amor rodeada de conflictos laborales, de conflictos familiares, de conflictos, bueno, porque la novia de Iván, que es mi hijo, es hispano-marroquí, entonces también ahí hay un poco de tema racial. Entonces, es todo rodeando una historia de amor. Y bueno, pues son dos géneros, mi hijo es trans y ella pues es hispano-marroquí, pero se aman. Entonces, eso es lo importante, porque el amor mueve el mundo, con lo cual yo creo que es lo mejor que han podido hacer.
0: Bueno, dentro de poco tendremos, gracias a ti, a su director aquí con nosotros.
1: Ay, qué bien.
0: Que nos hable de la peli, bueno, y su trabajo. Pero hoy, como estamos hablando de Úrsula Díaz, Úrsula Díaz entró en el cine por la puerta grande, porque empezaste con Julieta, con Pedro Almodóvar. ¿Qué estamos hablando? Vamos.
1: Aquello fue una historieta muy curiosa, la verdad es que fue súper curiosa, si quieres te lo cuento.
0: Sí, claro.
1: Pues mira, yo estaba en el parque con mis hijas y de repente una amiga me dice, oye, que están buscando para una película. Y una película, a mí me cogía aquello un poco tras mano todo. Y bueno, pues manda una foto, no sé qué. Yo corté una foto que estaba con mis hijas de la mano y las corté a las dos y mandé la foto y me olvidé. Y al cabo de un mes me llama una chica, oye, mira, ¿qué tal? ¿Y qué te hemos cogido para la película? Y yo decía, ¿qué película? Yo, esto no me suena de nada. Bueno, que sí, para un ensayo, para el vestuario, no sé qué, ya te llamamos, vale, vale, muy bien. Me olvidé. Al cabo de otro tiempo me llaman diciendo que, bueno, que quieren hacerme una prueba de vestuario, ¿qué tal? Que me lleve delantales, zapatillas. Digo, bueno, de mujer de pueblo, ¿no? Porque, claro, todo lo que me decían era de mujer de pueblo. Sí, sí. Yo me voy cargada, como la piqué. Porque yo soy muy exagerada.
0: Tú vienes del teatro, con lo cual,
1: claro,
0: eso, dice, venga, yo tengo
1: un
0: vestuario,
1: maletón,
0: ¿no?
1: Y sí, me llevé allí delantales, batas, zapatillas, cartera, bolso, yo qué sé, yo llevaba de todo. Y me dice la chica, bueno, pues, ¿te has traído de todo? Sí, sí. Y cuando me ve, me dice, ay, tú así, rubita, blanquita, a él le va a gustar a lo mejor de viuda. Bueno, pues vale, pues de viuda. No, porque a lo mejor le gusta, bueno, porque a lo mejor a él, porque a lo mejor a él, y nada más que decía, a lo mejor a él. Y
0: pero todavía momento, no sabías que era Pedro.
1: Yo no tenía ni idea. Y digo, bueno, mira, yo llevo aquí un rato y nada más que escucho, a lo mejor a él le gusta, a lo mejor me gusta, a él, ¿y quién es él?
0: El presidente de gobierno.
1: Y yo digo, no sé, dice, ah, tú vienes aquí cargada y tú no sabes quién es él. Digo, pues no tengo ni idea. Dice, ¿eres Pedro Almodóvar? Digo, pues entonces ponme de gallina, de pollo, de lo que tú quieras. A mí me da igual, siendo Pedro Almodóvar, sin mi sueño. Total, que bueno, ya me vistieron de mujer del pueblo y ya está. Y el día de la grabación pues fue maravilloso, porque no sabían dónde ponerme, si en un banco, con un canasto, si aquí, si allí. Me pusieron con una escoba en una puerta. Dicen, tú barre. Me puse a barrer y dio la casualidad que, bueno, llegaba Pedro con su hermano y yo, pues como muy catetilla, yo dije, ay, Pedro, por Dios, estoy encantada aquí de estar contigo, es mi sueño. Si yo luego puedo hacer una foto contigo, por favor, yo estaría, ya cumpliría. El tío es súper amable, encantador, el hermano también, se fueron. Y claro, yo era la primera vez que hacía así película de verdad. Y de repente, pues nos ponemos a barrer. Vale, yo me pongo a barrer, la gente, cada uno, era una plaza en Sanlúcar la Mayor, allí en Sevilla, y cada uno tenía un oficio. Había quien vendía melones, sandía, quien estaba dando una vuelta, en fin. Y de repente un chiquillo que estaba jugando a la pelota, pues le dio mal a la pelota y me la lanzó a mí. Y yo, sin darme cuenta, pues con la escoba, le di un puñetazo, o sea, le di un escobazo a la pelota y dije hasta palabrotas. No las voy a repetir porque creo que no se debe. Y yo en ese momento digo, me cachis la más que yo metí la pata, mira, me dan achada aquí.
0: Todo lo contrario.
1: Todo lo contrario. Sale una chica que yo no sabía, yo luego he sabido quién era todo el mundo, pero entonces no sabía quién era, y me dice, señora, ¿qué dice el director? Que fije eso. Y yo, ¿qué fije el qué? Yo allí sola con mi cabeza.
0: ¿Qué habré dicho?
1: ¿Qué habré hecho? Pues si yo creí, total, que ya yo le decía al chiquillo siempre, niño, la pelota, niño, tírame la pelota. Y bueno, el chiquillo lo hizo, ¿no?
0: Respondía.
1: Y respondió. Y a la siguiente vez que lo hice, pues salió Pedro Almodóvar al medio de la plaza. Y me dijo, señora, perfecto, otra vez. Yo no sabía dónde meterme.
0: Futbolista nata, vamos.
1: Tío. Totalmente. Y bueno, ya luego cuando se terminó la grabación, porque fue dura, además un 1 de julio, sí, que hacía un calor de justicia. Sí. Y estábamos allí con, bueno, y total, porque decía, te está viendo desde el combo. Y yo decía, ¿el combo qué? A mí todo me sonaba
0: chino.
1: Combo
0: belga. Sí.
1: Y bueno, pues al final el hombre salió, Pedro Almodóvar salió, se puso ahí al lado mío, me llamó, me cogió de la cintura, yo lo cogí de la cintura, me dijo a su foto fija, que no me acuerdo cómo se llama ahora, dijo, haz una foto a esta señora y a mí se la manda. Y yo no me lo podía creer. Y dice, ¿te vas a ver en la película? Digo, sí, hombre, me voy a ver yo en la película. Ahí va riendo. Y se me queda mirando y digo, bueno, vale, tú eres director, tú lo sabrás.
0: Claro, claro.
1: Y total, que bueno, fue muy amable, muy encantador. Y yo ese día pues cumplí un sueño. Fue mi sueño.
0: Fuiste futbolista con escoba. ¿Del Sevilla o del Betis?
1: Yo del que sea para fastidiar al que hable.
0: A ti el fútbol te da lo mismo, ¿no? A mí también.
1: Me da igual. Aunque estuve en los mundiales del 82 y me vi todos los partidos de fútbol porque fui de las primeras que estuvimos en protección civil. Sí. El cuerpo de protección civil se hizo en el 1982. Y lo primero que hicimos fueron los mundiales de fútbol.
0: Ah, mira, o sea que ahí te tocó...
1: Yo era la naranjito.
0: Yo siempre cuento, creo que lo he contado aquí alguna vez, que cuando España gana en Sudáfrica el campeonato del mundo, yo pensé, joder, me gustaría que ganara España, por supuesto, como claro. Español que soy. Pero digo, no la voy a ver por no dar... Y divise de los pocos españoles que salió con Bárbara, con mi mujer, salimos de paseo, oíamos en los bares, en la calle... ¡Oh!
1: Claro.
0: Oh, digo, es que le voy a dar mal fario, porque como no veo nunca fútbol, pues para una vez que lo veo, y entonces me quedé muy contento de no haber visto el partido, porque la verdad es que el fútbol no me mueve,
1: y que
0: España ganara, como ahora tiene que ganar, pues eso, me parece que hoy, esta madrugada, juega con, Uruguay,
1: no
0: me parece,
1: no me
0: etcétera, etcétera. Bueno, que nos va llegando. Oye, vamos a ver, Dani, tenemos que hablar con Fernando Cueto, ¿está por ahí? No le tenemos, vamos, hoy se nos, nos escucha pero no nos ve. Oye, pues pon el vídeo de San Ferso, si lo tienes ahí. Es que arranca precisamente este fin de semana un festival de cine en su tercera edición, que es el San Ferso Short Pride Edition, tercera edición, y vamos a ver esas imágenes que tienes ahí, Dani.

0: Fernando Cueto, querido actor y querido director o codirector de este gran festival en su tercera edición. ¿Nos oyes y te oímos?
1: Yo os oigo
0: Ah,
1: y
0: venga,
1: os
0: pues
1: veo.
0: oye, muy rápidamente cuéntanos, porque estábamos intentando conectar contigo, cuéntanos en qué va a consistir esta tercera edición. Defínenos primero cómo es el Sanford Short Pre-Edition y digamos qué pretende el festival, aparte de dar un cine de calidad, que sé que en las dos primeras ediciones lo habéis hecho porque he estado presente, pero cuéntanos, por favor.
1: Pues buenos días a todos y gracias a Bruto por darme este espacio. Estamos en la tercera edición de nuestro festival. Hemos ido ampliando, digamos, tanto las secciones como el festival en sí, que cada año es un poquito más grande, con lo cual estamos muy contentos porque la acogida cada vez es mayor. Este año, bueno, cuento un poco lo que es el festival y lo que se ha ido sumando y así vemos un poco la progresión. El primer año empezamos con nuestra sección Express, que es el troncal de nuestro festival, que es una sección en la que los participantes tienen 48 horas para grabar sus cortos, con una serie de impedimentos que le ponemos de localizaciones y una frase que tienen que decir para saber que se está grabando en San Fernando, que es donde es el festival. Luego lo tienen que entregar y se hace una gala final donde se dan los premios, ¿no? Hay un jurado también que valora los cortos, con lo cual es todo muy oficial, digamos. Luego, el año pasado pusimos una sección que se llama Kinema Internacional, que ya esto no eran express grabados en San Fernando, sino que se podían mandar de cualquier parte del mundo. Y este año hemos incluido una nueva sección que se llama Gen Z, en la que Bruto está de jurado siempre que él pueda.
0: Estaré.
1: Y nosotros es un honor para nosotros también tenerte. Y esa sección lo que tiene de particularidad es que los cortos se graban con móvil. O sea que cualquier persona ya puede grabar un corto. No tienes que tener un equipo con un cámara, un iluminador, uno con el micrófono, sino simplemente, pues teniendo una idea, hombre, siempre si le ponen un micro bueno al móvil y tal, pues quedará un poquito mejor. Pero que cualquier persona con una historia que contar, la puede contar. Que eso es algo que nos decían, ¿no? Gente, ojo, es que me da cosa presentarme porque hay mucho nivel, no sé qué, me decían. Y la verdad es que sí, que el nivel es espectacular. Yo no sé cómo hemos conseguido estas historias. El corto del año pasado, que fue Inés el ganador, se ha llevado premios por todo el mundo ya. O sea, hasta en Perú se ha llevado un premio hace poco. Es impresionante. Como desde una cosa pequeñita, de pronto se dispara hacia cualquier parte del mundo.
0: Es que tenéis mucha suerte porque trabajáis con. Estoy pensando en Fernando Santes, pero, por ejemplo, que es un director espectacular de la Bahía Gaditana, que hace un trabajo óptimo y que ha sido uno de vuestros premiados de manera casi recurrente, ¿no? Y estoy totalmente
1: Sí,
0: de
1: sí.
0: acuerdo con él. Oye, como nos queda muy poquito tiempo, anima al público, a los que nos están viendo, a asistir. ¿Dónde y a qué hora les convocas para que arranquen este fin de semana y disfruten del festival?
1: Pues mira, nosotros estamos como acompañados de todas las actividades que se hacen para el Orgullo de San Fernando. Y eso empieza ya el día 28 de junio. Nosotros tenemos una gala que, si no recuerdo mal, lo voy a mirar para no equivocarme. Sí, la gala inicial es el 3 de julio, o sea que hasta el 2 de julio pueden inscribirse todo el mundo para los cortos, tanto en modalidad Express como Gen Z. El de Kinema termina el 30 de junio, que son los cortos internacionales que nos mandan desde todas partes. O sea que todavía estamos en plazos y en tiempo tanto para participar, o sea, para participar en las tres modalidades. O sea que cualquiera que quiera que se inscriba, y si no, por nuestras redes sociales en Sanfer Short, en Instagram, estamos en todas las redes sociales, que nos escriban y os pasamos la información.
0: Pues muchísimas gracias, Fernando. Te tenemos que dejar porque seguimos teniendo en el plató a Úrsula Díaz, una compañera tuya. Y
1: Sí, eso está
0: Fernando, en los
1: escuchando,
0: próximos
1: qué
0: días
1: maravilla.
0: seguiremos hablando de Sanfer. Me vais a tener como jurado de ese espacio con móviles, que además, bueno, que es el presente, ¿no? No solo el futuro, como
1: totalmente,
0: se diría.
1: totalmente.
0: Todos usamos los móviles para grabar. Yo esta semana he estado en dos grabaciones, en las dos como actor, y vas grabando, pues eso. Oye, esto estaría muy bien para el making, no sé qué, con la calidad que ya dan nuestros móviles. Bueno, hay que recordar que David Lynch, desde hace mucho tiempo ya, el fallecido David Lynch, trabajaba con móviles y los resultados eran óptimos. Fernando, un fuerte
1: Pues sí,
0: abrazo.
1: pues me voy yo también corriendo, que tengo función hoy en Torrejoncillo, en Cáceres, con las niñas de Cádiz.
0: Bueno,
1: Así
0: pues
1: que
0: ya sabes, como decimos siempre, mucha mierda para esa función de hoy. Un abrazo.
1: Muchas gracias. Un abrazo.
0: Bueno, Úrsula, nos queda muy poquito tiempo, pero háblanos de actrices y conciliación laboral. Eres mamá de dos gamberras, digamos que son tus hijas, dos maravillosas gamberras. ¿Y cómo lleva una actriz el hecho de ser mami? ¿Cómo lo ha llevado cuando ellas eran más pequeñas y ahora ya son menos dependientes, espero?
2: Sí, hombre, ya no tengo problema. Bueno, pues yo tampoco es que haya tenido mucho trabajo continuado de actriz, con lo cual no he tenido tantos problemas.
0: Tienes un palmarés que lo niega, ¿eh?
2: Ya, tengo muchas cosas hechas.
0: Ángeles Reiné te quiere. Santi Amodeo sí, ha repetido contigo.
2: Repite conmigo.
0: Villanueva. Miguel Ángel Vivas, nuestro querido Miguel Ángel Vivas, que es amigo personal desde hace mucho tiempo, digamos. Y bueno.
2: Sí, pero no es una continuidad, te quiero decir, que son trabajos que no me ocupan gran parte del año ni por asomo, entonces pues la verdad que es fácil mantener esa vida que yo he tenido con dos hijas pequeñas. Además también, bueno, ahora mismo no, pero en su momento tenía el padre de mis hijas, con lo cual si no estaba yo, estaba él. Y eso es compartido, ¿no? Y bueno, ya sí, ya son mayores. Ya el año pasado cuando rodé a Iván y Jadún, además yo dije, cuando cumplan 18 yo ya me voy a donde tenga que irme. Entonces estuve prácticamente todo el mes grabando en Almería, que fue maravilloso.
0: Lo que te espera todavía, ¿eh? Porque tú dices, cuando cumplas 18, el mío pequeño va a cumplir 18 de todos los días, pero yo tengo 30 añeros por ahí y
2: claro,
0: son, evidentemente, sí es verdad que en buena medida no son dependientes, pero la maternidad, paternidad, y yo sé que la maternidad es mucho más grave que la paternidad,
2: sí, bueno,
0: pero te he dicho el miedo aquí hoy en No Solo Cine de que ser papi y mami es complejo, ¿eh?
2: No es fácil. Yo, hombre, en el tiempo que llevo ya sin pareja, pues la verdad es que las cosas que han ocurrido tampoco he necesitado dejarlas. Con lo cual se ha ido compaginando bastante bien. Yo creo que el universo me escuchó y me dijo, bueno, ya son mayores, ya como que tú las dejas ahí sola, no pasa nada, porque nunca me ha gustado dejarlas sola. Y bueno, ya el año pasado yo fui mayor de edad, yo ya me fui sola por ahí
0: bueno,
2: a grabar.
0: Vamos a ver, Dani, vamos a poner la programación del Parque Metropolitano de la Algaida y los Toruños, porque está a punto de comenzar y vamos a ir dando pautas. Tienes por ahí un cartel precioso con ese fondo azul, con ese diseñador. Ahí lo tenemos. Uh-huh. Bueno, esta es la programación de julio. También habrá programación en agosto. La presento y la dirijo yo. O sea que os animo. Ya es el sexto año consecutivo que hacemos este trabajo. Siempre potenciando el cine gaditano, el cine andaluz. Y luego nos permitimos algún jueguecito. 8 películas cada jueves de manera libre y gratuita podéis asistir al Parque Metropolitano y allí con una pantalla grande, con un sonido espectacular, arrancaremos el jueves 9 de julio con Un Gran Salto, el último trabajo en largometraje de Silvia Moreno, nuestra directora gaditana. Luego tendremos a Alexis Morante, a José Manuel Rebollo, a Yolanda Centeno, todo autores de la provincia de Cádiz. Uh-huh. Pero no solo veremos la película, no, es que sus directoras, sus directores, sus actrices, sus actores, equipo técnico, productores en muchos de los casos, van a estar con nosotros. De hecho, espero

0: entonces con ese mérito y porque Mi vecino Totoro es una película entrañable, no solo para chiquitines, sino para todos los que tengan un poquito de sensibilidad. Sin más, yo le pediría a Dani, porque me está diciendo que nos tenemos que ir, que pongas ese vídeo pequeñito anunciando cómo Jesús Moreno estará en breve con nosotros, son unos segundos, porque el hombre es un arquitecto y editor maravilloso donde los haya, Jesús Moreno. Vamos con él y nos despedimos. Hasta la semana que viene.
1: Hola, soy Jesús Moreno. Nos veremos pronto.
0: Ya os dije que era muy breve. Espero que la entrevista sea un poco menos escueto. Un abrazo y hasta la semana que viene. En No Solo Cine, Bruto Pomeroy se despide de todos vosotros.

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Hola, bienvenidos de nuevo al programa de Mar, hoy viernes, que ya está el fin de semana con toda la actualidad del puerto de Santa María. Bueno, que hay muchísimas cosas que disfrutar y pasarlo bien en las calles del puerto. Nosotros vamos a comenzar ya, quédense con nosotros. Ya saben que nos pueden seguir a través de las redes sociales y a través del 107.8 de la FM. Comenzamos.

0: Bueno, pues ahora sí que arrancamos el programa. Hoy viernes, el Ayuntamiento del Puerto de Santa María, a través del campus de Ocio Verde, pone en marcha este verano una nueva edición del ciclo Rutas en Bici bajo la luna llena. Y para hablar de ello hemos invitado a Juan Luis Jiménez, técnico de comunicación y uso público.
1: ¿Qué tal, Mar?
0: Juan Luis, bienvenido. ¿En qué actividades, qué actividades tan bonitas, en diferentes que organizáis todos los veranos, ¿no?, aquí en el puerto? Porque precisamente la primera es este sábado, mañana precisamente, es la primera, ¿no?
1: Efectivamente, Mar, mañana tenemos la primera de las rutas en bici bajo la luna llena. Es una ruta guiada al complejo endorreico, a las lagunas del puerto, a la juncosa Salada y Chica. Y es una ruta preciosa que también realizamos durante el año de forma diurna, a principios de año, coincidiendo con el Día Mundial de los Humedales, porque son al final uno de los ecosistemas más desconocidos del puerto de Santa María, que lo tenemos ahí al lado, y está lleno de biodiversidad, porque son además un reservorio de, de biodiversidad con especies tan llamativas o tan bonitas y que contribuyen durante la época estival a eliminar todos esos mosquitos que son tan molestos. Y bueno, estas rutas al final son las hacemos durante todo el año, lo que pasa que en verano, durante junio, julio, agosto y septiembre, pasan a ser nocturnas por el calor, fundamentalmente.
0: Claro. Y el atractivo que tiene también. Porque es verdad, el atractivo que es un añadido a estas actividades.
1: Completamente, porque además no solo por el ambiente que se crea al atardecer entre la gente, porque el público que tenemos es un público muy familiar, que viene no a competir, sino viene a pasar un buen rato, a conocer espacios naturales, a darse. Viene mucha gente de fuera, viene gente de Jerez, de Puerto Real, de Cádiz, de Chiclana, gente que pernocta en el puerto y que son turistas que han visto en las redes sociales la publicidad que hacemos, oye, pues vamos a ir desde el CEAN, salimos y conocemos los espacios naturales y se crea ahí ciertos grupitos de gente que luego vuelven a repetir, que vienen un año y dicen, mira, hay rutas este año, pues volvemos a repetir. Y es algo que nos gusta, vamos, además, y que parece muy bonito, los sonidos de la naturaleza por la noche.
0: Y como tú dices, salen todos del CEA, ¿no? Del coto de la isleta, ¿no?
1: Efectivamente, que contamos con los monitores del coto de la isleta, de allí del CEAN, del Centro de Actividades en la Naturaleza Municipal, y que son los que llevan esta ruta y los que dan las explicaciones, claro, ¿no? Porque vamos deteniéndonos, en el caso, por ejemplo, de la ruta que tenemos mañana sábado, pasamos por la ruta de las Casas Viñas, entonces ellos van explicando un poco todo el contexto. Además, allí había una antigua calzada romana. O sea, ellos se empapan de todo por donde vamos pasando para contárselo a la gente, ¿no?
0: Sí, porque esto no es solamente una actividad deportiva, como estamos hablando, ¿no?, y nos estás explicando, sino que es mucho más.
1: Es mucho más porque nosotros realmente lo que queremos es poner en valor esos espacios naturales para que la gente lo siga visitando. Es decir, que crear ese hábito y que no se queden en el abandono, en el ostracismo, que al final eso lo que hace es que la gente vaya allí a tirar los escombros.
0: Claro.
1: Si hay paso de gente, eso se pone en valor y se cuida. Y eso es lo que queremos, ¿no?
0: Sí, porque se conocerá elementos diferentes, esa fauna nocturna, ¿no? Pues más bien la parte de la noche y ya no el día. Es que eso es totalmente diferente, el día y la noche.
1: Totalmente. Si vemos meloncillos, si vemos ahí de todo. O sea, y estamos ahí los conejitos que van saliendo mientras vamos en las bicis con las luces. Es bastante, bastante bonito, ¿no? Y la gente se queda prendado. Dice, tío, ¿esto estaba en el puerto? ¿Esto estaba aquí al lado de casa?
0: Fíjate. ¿Cuántas personas pueden participar en esta ruta?
1: Tenemos un tope de 60 personas. Desde a partir de los 8 años hasta tenemos gente de 80 años que se viene a las rutas y que oye, habitualmente cogen su bici y pues, claro que sí.
0: Claro, sí, porque ya estamos hablando de 25 o 35 kilómetros, ¿no? ¿Tiene que tener alguna preparación o simplemente con las ganas de asistir?
1: Mira, normalmente son 25 kilómetros, son muy asequibles, son en llano, vamos parando en el momento en el que la gente se cansa. descanse puede perfectamente firmarnos el papel y volverse a casa. O sea, que no hay ningún compromiso de decir, oye, me tengo que empapar los 25 kilómetros aunque me cueste la existencia. No, tú lo haces y vienes a disfrutar, a aprender, a compartir con la gente.
0: ¿A qué hora se sale de la ruta?
1: Salimos en la entrega de petos, porque todos vamos con nuestros chalecos reflectantes, que los entregamos allí en el coto de la isleta. Desde las 8:15 así ya están los compañeros repartiendo su y viendo las inscripciones y ¿sabes? Entonces, muy bien.
0: Estamos hablando que es mañana sábado, pero la siguiente ya
1: tenemos fecha. Todos los fines de semana, los últimos fines de semana, que coincide además con la luna llena, casualmente, durante el verano, es decir, julio, junio, julio, agosto y septiembre. Y vamos a ir a diferentes enclaves, como son Punta Saboneses, que esa es muy bonita también, que recorre todos los Toruños hasta el final, con el río San Pedro, Puerto Real, las luces del Astillero en el fondo, los miradores, que la gente se sube al mirador y ve todo, que es el hogar también donde están naciendo los chorlitejos patinegros y los charrancitos allí entre las dunas de la playa de Levante. Y es, la verdad, un sitio súper bonito donde el cielo es más bonito.
0: Todavía, ¿no? Si acaso.
1: Luego, en agosto vamos a la Laguna de Torroja, Jerez. Esa es una ruta que es un poco más complicada por el desnivel. Pero la gente luego desde arriba se ve todo el skyline del puerto de Santa María y de la Bahía de Cádiz, que es bastante bonito. Y ya por último, en septiembre, con la fresquita y que ya el puerto se relaja en habitantes, vamos a hacer una ruta por todo el litoral. Que recorremos todo el litoral y se va hasta Fuente Bravía y se sube ya por Vistahermosa, hasta... Y la verdad es que está muy, muy animada, porque además nosotros, a todos los participantes, a medio camino más o menos en la parada, se da un avituallamiento, un refresquito, unos frutos secos y otro momento más para compartir, ¿no? Y para,
0: exactamente,
1: para estar en
0: de convivencia,
1: naturales,
0: ¿verdad?
1: Claro que sí, de una forma, y además poner en valor que la gente sepa que también las playas son espacios naturales, ¿no? Que los tenemos todos los días y que podemos ir a andar, a recorrerlas a pie, en bici, no solo en verano, también en invierno y también por la noche, a la fresquita.
0: ¿Cuál de las rutas sorprende más a quienes la practican?
1: Mira, pues yo creo que esta de esta semana es una de las que más sorprende. No solo porque es un sitio donde la gente no está de paso. Tienes que ir hasta la carretera del camino del antiguo camino de Roma y para allá, y la gente no coge por allí frecuentemente, el casino para allá, y cuando ve allí que hay unas lagunas, y estos flamencos que hacen aquí, y esto...
0: Claro que no se conocen, como no es un sitio habitual de paso. Tienen que conocerlo uno a través de vosotros, que eso es...
1: Y vuelve, y luego ve ese camino que está fantástico, que ha impulsado Fomento del Ayuntamiento del Puerto a través de Santi, cuando estaba Santi en Fomento, todo el camino de las Casas Viñas, que ha quedado espectacular para coger la bici durante el año, que llega hasta casi Sanlúcar, o sea, por todo el pago de Olvaina, es espectacular.
0: Juan Luis, que estas rutas forman parte, como bien he dicho al principio, ¿no?, del programa del uso público del campus de Ocio Verde, ¿no? ¿Qué otras actividades desarrollan a lo largo del año?
1: Pues mira, durante todo el año tenemos actividades, tenemos 12 rutas, una por mes, solamente que en verano cambian el horario y el día, normalmente son los domingos y en verano son los sábados por la noche. También tenemos 5 actividades que obliga a Bandera Azul, que la hacemos durante el verano. Normalmente tenemos, este año todavía no la hemos presentado, pero te lo doy en primicia, tendremos el día 4 de julio, será la primera actividad en la playa de la Puntilla, que llega Brazadas Solidarias, que es una travesía a nado, y ahí montaremos una carpa de medioambiental, como hay un público muy familiar, tenemos una carpa sobre los residuos, ¿no?, sobre el tratamiento de los residuos, que también llevan los monitores del CEAN. Tenemos 3 rutas a pie, normalmente por las playas, y tenemos una gincana, un juego de pistas por la costa.
0: Fíjate.
1: Todo va con el sentido de la concienciación ambiental. Y se hacen todos los años porque los criterios de Bandera Azul nos exigen actividades.
0: Claro. Y aparte de las playas, también trabajáis ahora en los pinares, ¿no, Juan Luis?
1: Nosotros trabajamos playas y pinares. El contrato del ayuntamiento es uno de los contratos principales del ayuntamiento, es la limpieza de playas, la conservación de las masas forestales y el programa de uso público. Porque el programa de uso público, además de toda esta ruta, atendemos durante el año a más de 1.000 escolares a través de la oferta educativa municipal. Tenemos huertos escolares, celebramos el Día Mundial de la Biodiversidad, el Día del Medio Ambiente. También tenemos un programa de los residuos en nuestra ciudad enfocado a las personas que están en grados superiores, en bachillerato. Y ¿qué más? Los humedales, que es una de las actividades fantásticas, porque montamos carpas precisamente en las lagunas para que los escolares con sus prismáticos vean la biodiversidad de las lagunas, ¿no?
0: ¿Y cómo responde la ciudadanía ante estas iniciativas? Porque estamos hablando de todo, de gestión de residuos, como tú dices, también los huertos escolares.
1: Pues mira, las rutas, llevamos haciendo esta ruta 12 años.
0: Es que ya son 12, ¿eh?
1: Entonces, pues claro, todo esto tiene un rodaje, ¿no? Porque al final, las redes sociales lo que nos han permitido es acercar todas estas actividades al público general y que el público general responde. Y es verdad que las llevamos llenas. Las rutas en bici tienen una participación de 60 personas y normalmente
0: tenéis que cerrar porque es imposible de que pues quepan más, claro.
1: Pero bueno, bien, la verdad es que eso, bueno, prefiero morir de éxito que no de...
0: Verdad que sí, bueno, y las rutas, si no puede ser este sábado, bueno, pues ya tenemos julio, tenemos agosto.
1: Priorizo y además no todas las rutas tienen esta acogida. Al final hay rutas en invierno que son más duras. Hay rutas, pues las de mayo la tuvimos que suspender porque era la ola de calor y la gente estaba diciendo, no vamos a hacer...
0: ¡Qué imposible!
1: Es así.
0: Es imposible. Juan Luis, ¿y qué se siente, no? Cuando se apagan esas luces, todo está oscuro, simplemente con la lucecita de la bici y la naturaleza, y formáis parte de la naturaleza en esos momentos.
1: Pues mira, se siente uno, además de pequeñito, partícipe. Porque de la naturaleza hay que ser partícipe, sobre todo en una naturaleza urbana del entorno, que es la que nos rodea y es la que queremos defender. Y acercar a la gente y poner en valor y que la gente vea, dice, qué afortunados somos por tener esto aquí cerca. Y eso es lo que realmente a mí me encanta mi trabajo, porque yo el trabajo es lo que me gusta, es lo que hago en mi tiempo libre también. Es decir, yo muchas veces dejo de trabajar y cojo y me pongo la bota y digo, me voy a dar una vuelta por los Truños, me voy a dar una vuelta por el Cotolito, me voy al otro.
0: Tú no desconectas, pero gratamente.
1: Claro, digo, me voy a hacer algún vídeo a ver si veo algún. Digo, pues sí, un correlimo, un no sé qué, me voy a la playa.
0: Claro. Sí. Hombre, es que tu profesión también es muy bonita.
1: Sí, hombre, claro. Bueno,
0: a ver, mi profesión... tiene sus cosas.
1: Tenemos de todo, porque yo además me dedico también a la comunicación del contrato de playas y pinares. Entonces, ayer dimos los datos de recogida de residuos de la noche de San Juan, nos levantamos temprano, muy, muy temprano, para ver cómo estaban las playas. Hacemos la cartelería de playas, yo soy la voz de la megafonía de todas las playas del puerto. En fin, estamos también en la información.
0: ¿Ese trabajo no se ve?
1: Ese trabajo no se ve, pero es muy importante el comunicar el contrato, un contrato tan importante como este, con la ciudadanía, el conectar también hacia dónde van dirigidos sus impuestos, es decir, qué estamos haciendo con el dinero de la gente, ¿no?
0: Exactamente. Y para quienes nos están viendo y escuchando, ¿qué le dirías por qué no se deben de perder esta ruta? Ya no solamente la del sábado, sino el resto, ¿no? Porque, bueno, si alguien no puede... Y este sábado, que ya le coge muy pillado, o sea, está informando hoy... tienen todavía julio, agosto y septiembre, ¿dónde se tienen que dirigir y dónde se tienen que poner
1: totalmente
0: en contacto con vosotros?
1: En las redes sociales del campus de Ocio Verde solemos a primeros de mes, es decir, ya a principios de julio colgaremos la siguiente ruta, que es la de Punta Sabonesa. Es una ruta también muy asequible para hacer en familia, fantástica.
0: Sí, que sería el 25, puntualizar que es el 25 de julio, como tú dices, los sábados, ¿no?
1: Efectivamente, 25 de julio. Y... entras ahí, seguramente encontrarás algún post sobre eso, y si no, entras en campusdocioverde.es/actividades y estará ahí colgada. Te inscribes, que son 4 datos, que es nombre, apellido, edad y tal, y ciudades, y para adelante.
0: Y destacar que son gratuitas.
1: Son todas las rutas, todas las actividades del campus son gratuitas, todas.
0: Y por lo que tú nos dices, lo mismo son parejas, familias, ¿no? Que allí se puede apuntar...
1: Gente que también viene sola ahí para hacer amigos y tal. Hay de todo. O sea, tenemos de todo. Familias con niños y sidecar para el bebé. Claro. Tenemos de todo.
0: Y que los 25, que no son tan pesados, los 25 kilómetros, que a lo mejor ve 25 y dice, uy, yo no voy a poder. ¿Cómo que no? Que sí.
1: cualquier persona andando se puede hacer 8 o 10 kilómetros en un día, o sea,
0: ahí
1: quiero decir, con cierta costumbre. Pues en bici es igual, son 12 para un lado y 12 para otro, ya tienes 25, ¿no?
0: Exactamente.
1: Perfecto.
0: Y lo bonito, lo bonito de disfrutar de la naturaleza nocturna, totalmente, que es totalmente diferente que la naturaleza de día, como siempre
1: y
0: estamos hablando.
1: Huimos del calor.
0: Exactamente, a la fresquita.
1: Y generamos un hábito también, de que es una buena hora a las 8 de la tarde cuando ya uno llega del día a día, si tiene vacaciones, pues de la playa o de estar con los niños, coges la bici y dices tú, mira, pues me voy a pegar 2 horitas y me voy a desconectar y me voy a respirar aire limpio, a escuchar los pajaritos y a ver qué está sonando detrás de ese matorral que está moviéndose, que a ver qué me va a salir, ¿no? Que eso también
0: ¿verdad
1: es bonito.
0: Que sí. Pues Juan Luis, muchísimas gracias por haber venido, por habernos presentado un poquito más en qué consiste vuestro trabajo, uh-huh, y sobre todo las rutas que ya comienza.
1: Claro que sí, ambicionamos a tener más actividades en el siguiente contrato y, uh-huh, y esperamos poderla contar aquí en Radio Puerto.
0: Bueno, eso por supuesto, tú sabes que nosotros estamos en contacto y que a nosotros nos gusta siempre de contar toda la actualidad y todo lo que es el puerto, porque al final todo suma.
1: Muy bien.
0: Y todo avanza.
1: Muchísimas gracias por
0: invitarme. Gracias, Juan Luis. Y nosotros, bueno, vamos a dar un breve descanso porque ya saben que la que manda es la publicidad y enseguida estamos de vuelta.

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0: Ya estamos de vuelta aquí en el programa de Mar y lo hacemos con Silvia Gómez, concejala de Igualdad y de Formación Ciudadana. Silvia, bienvenida.
1: Gracias, muchas gracias.
0: Fiestón que tenemos preparado para esta misma tarde.
1: Fiestón que tenemos preparado para esta misma tarde. Este fin de semana lo tenemos bien animado en el puerto. Tenemos varias, tenemos el Mokiwi, tenemos la fiesta de Sudamérica, que ahí tú está. Sabes que también atrae a mucho público, y la fiesta del orgullo.
0: Ahí está.
1: El orgullo. En el puerto... El orgullo brilla.
0: Qué bonito el lema.
1: Sí, es muy bonito. La verdad es que sí, que nos gustó mucho. Fue una frase que vi y la verdad es que me gustó. Y bueno, coincide con el domingo 28, que es el Día del Orgullo, aunque bueno, al igual que muchas otras efemérides o muchas otras cuestiones, claro. Se dice que durante todo el año, ¿no?, hay que trabajar sobre los temas, pero bueno, siempre hay una fecha más significativa que otra, y en este caso el 28 se celebra a nivel mundial el Día del Orgullo. Nosotros en el puerto, como siempre, por supuesto, lo celebramos, lo celebramos, y en este caso pues será esta noche a partir de las 8 hasta la 1 más o menos, según nos dejen, y con el plato fuerte de nuestro DJ ya más favorito, el DJ de Acosta, ¿no? Que tú sabes que lleva varios años viniendo al puerto, la verdad que es uno de los que más anima. Y bueno, estaremos, como bien hemos comentado, desde las 8 de la tarde, tendremos muchas fiestas, mucha animación, vamos a repartir, mira, aquí os he traído estos lanyards con lo que es el eslogan, en el puerto el orgullo brilla, que el que vaya pues lo recibirá, y también estas camisetas,
0: esta camiseta
1: que está muy bonita, que también tiene el eslogan de en el puerto el orgullo brilla, así que también lo repartiremos. Y así que nada, yo estoy muy satisfecha con el trabajo. Y lo que sí te quería comentar, que bueno, siempre se dice que parece que solamente se deja esta festividad para un día, pero tú sabes que yo he venido aquí a hablar en otras ocasiones con el tema de la oferta educativa, y nosotros el tema de lo que es todo lo que arrastra lo que es el orgullo se viene trabajando en el colegio y en los distintos centros escolares durante todo el año. Porque, bueno, estas no son cosas de un día, como se dice, sino que se tiene que trabajar durante todo el año. Y nosotros lo trabajamos en la oferta educativa, en los distintos centros. Y bueno, ¿qué más te puedo contar?
0: ¿Y cómo ha evolucionado, Silvia, en materia de diversidad, ¿no?, en igualdad, ¿no?, durante todos estos años?
1: Bueno, yo creo que cada vez vamos concienciándonos más, ¿no?, de lo que es, porque lo que es el tema de los homosexuales no es otra cosa que respeto.
0: Ahí está.
1: No es otra cosa que respeto. El respetar es que cada uno puede hacer con su vida o en este caso con sus relaciones sexuales lo que crea conveniente. Entonces, eso del respeto, pues vamos avanzando y ya cada vez se ve menos. Pero esto tiene también mucha relación con el bullying, porque el bullying muchas veces empieza con niños que tienen son homosexuales y se relaciona muchas veces y no se sabe si estamos hablando de homofobia o estamos hablando de bullying. Pero en el fondo es lo mismo, es falta de respeto, ¿no? Y va todavía también muy ligado a lo que es la igualdad, porque bueno, si nos tratamos a todos de igual, pues también esto está ligado también con el respeto. Con lo cual es un algo que tenemos que seguir trabajando desde los más jóvenes y en eso es lo que queremos seguir incidiendo, al margen de que un día pues llegue la celebración y se convierta en algo más festivo, ¿no? Yo sé también que hay algunos colectivos que piensan que nosotros desde las administraciones, o en este caso desde el ayuntamiento, pues tendríamos que ser más reivindicativos, ¿no? Yo sí, entiendo que sí, pero yo creo que las reivindicaciones deben de venir un poco por la parte de los distintos colectivos, que hay muchos, relacionados con estos temas, y la administración lo que tiene es que hacer, por un lado, favorecer, apoyar, acompañar y, por supuesto, educar en valores. Que la educación en valores viene desde la casa, pero viene también desde los centros escolares. Entonces, yo creo que entre todos, pues podemos trabajar y cada uno desde el ámbito que lo crea conveniente. Unos reivindican con una manifestación o con una fiesta o con cualquier otro aspecto y nosotros desde la administración pues haciéndolo como lo estamos haciendo. No nos olvidemos que hoy por la mañana ya está instalada la bandera en el balcón del ayuntamiento, estará durante todo el fin de semana, como, bueno, como símbolo y como apoyo también del Ayuntamiento a este colectivo.
0: Bueno, y también coincide con una fecha muy especial, el 20 aniversario de la primera boda entre personas del mismo sexo, además celebrada en el Ayuntamiento, y que tú fuiste testigo.
1: Yo fui testigo. Mira, eso tiene su anécdota, porque hace un par de semanas coincidió que celebré dos o tres bodas. Y bueno, entre una boda y otra, pues yo pensando digo, ¿y las bodas? ¿Cuántos años llevo yo ya con las bodas? Pues bueno, pues yo creo, yo no sé si llevo 20, 25, ya no me acuerdo porque he perdido un poco la cuenta. Y como estábamos trabajando con el mes del orgullo en junio, pues digo, yo quiero recordar que me parece a mí que la primera boda homosexual que se celebró aquí entre dos personas del mismo sexo, creo que fue sobre el mes de junio. Total, que en cuanto llegué a casa me busqué, yo ya no tiro de inteligencia artificial ni de hemeroteca, yo soy de las de mi caja de recorte de periódico. Mi caja de recorte de periódico, que ya la tenía mi madre en su casa cuando falleció, me la llevó a mi casa, porque tú sabes que las madres siempre
0: todo lo guardan.
1: Entonces ella tenía una caja con todos los recortes donde su niña salía, claro, y su niña salía y tal y cual. Y bueno, efectivamente, encontré el recorte donde el 6 del 6 de 2006,
0: fíjate,
1: se celebró la primera boda entre dos personas del mismo sexo, en este caso dos hombres, de dos homosexuales, y la celebré yo.
0: Fíjate.
1: En este caso la oficié yo. Porque en ese momento me hizo mucha ilusión, porque por el desde entonces alcalde Hernán Díaz, pues de estas cosas que a él se le ocurren, y llegó la posibilidad, y estábamos ahí en el alcaldía, y dice, a ver quién quiere tal. Y yo que me apunto a todo. Ah, pues tú, venga, Silvia. Y la verdad que fue un acto muy bonito. Yo recordaba que estaban muy emocionados porque ellos llevaban ya muchos años en pareja. Se habían podido hacer un par de años antes como pareja, de hecho. Pero dice que jamás se le había pasado por la cabeza ni se habían imaginado que iban a poder celebrar una boda pues como ellos querían, en condiciones. O sea, con su ceremonia, vinieron coche de caballo, lo celebraron en el cortijo, 150 invitados.
0: Fíjate.
1: O sea, estupendo. Y lo comenté en gabinete de prensa y hemos hecho un vídeo.
0: Ay, mira.
1: Que se va a editar en las redes sociales el domingo, coincidiendo con el Día del Orgullo, donde, bueno, una cosa muy cortita, pero muy emotiva, donde Jesús, porque la pareja ya falleció, que era mucho mayor que él, y ya falleció, Jesús Virués, que desde aquí, bueno, le mandó un abrazo, cocinero, que todavía ejerce, ya le queda poco para jubilarse, pero todavía ejerce. Y hemos grabado una cosita donde él se lleva su álbum de fotos.
0: ¡Ay!
1: Y donde recordamos los dos ese día. Bueno, claro, principalmente lo que supuso para él, la emoción que fue para toda la familia, que para nada tuvieron ningún tipo de rechazo. Fíjate. Yo me acuerdo que en ese momento vino Telecinco y estuvo grabando y todas estas cosas. Dice que él lo que más recuerda es que cuando iban a Puerto Cherry, que es donde se hizo el reportaje fotográfico, dice que iban en el coche de caballo y que los niños, tú sabes que muchas veces los niños van corriendo al lado del coche de caballo, decía, ¡uy, unos novios, pero son dos hombres!
0: En
1: aquella época, hace 20 años, que son dos hombres, pero vamos, en plan simpático.
0: Bien,
1: bien, sin ningún tipo de rechazo ni nada. Ay, mira, son dos hombres y tal. Y la verdad es que, bueno, me hizo mucha ilusión porque, mira, las vueltas que da el mundo, ahora resulta que tengo las competencias, en este caso, delegadas de igualdad. Y yo oficié esa primera ceremonia y, bueno, por entonces estaba yo en Fomento. Y nada, y muy contenta de poderlo contar.
0: Hombre, y hacer historia. Porque no, en ese momento no creo que vosotros erais tan conscientes
1: de
0: la historia, ¿no?, que se estaba creando en el puerto con esta pareja y todo lo que significaba, porque es que eso significa
1: mucho. Ahora tú lo ves con la perspectiva y tú dices, bueno, ahora está todo muy normalizado, ¿no?
0: Pero antes no.
1: Y ha tenido muchas más bodas,
0: claro,
1: en este caso homosexuales, tanto de dos hombres como de dos mujeres, y ya está todo más normalizado. Pero en aquella fecha no.
0: Claro.
1: Entonces, ahora, con la perspectiva del tiempo, como tú dices, es cuando se ve que, bueno, que hicimos historia, tanto ellos como nosotros.
0: Ahí está.
1: Así, bueno, en el archivo municipal quedará.
0: Que quedará.
1: Para la historia.
0: Sí, porque hoy en día los jóvenes son más conscientes, ¿no?
1: Sí.
0: Son más conscientes hoy en día.
1: Son mucho más conscientes.
0: Desde tu departamento de igualdad, ya que estás yendo a los centros.
1: No tiene nada que ver, no tiene nada que ver. Son mucho más conscientes, ya lo tienen mucho más normalizado. De ver dos hombres por la calle besándose o agarrar de la mano, o dos mujeres, o que en los colegios tengan compañeros que tengan dos padres, otro que tienen dos madres, y todo esto, ¿no? Y que para mí yo
0: y
1: creo...
0: Y los mismos compañeros propios, ¿no?
1: Claro, los mismos compañeros lo tienen mucho más asumido, y que sus padres sean dos hombres que se quieran casar, y demás. Pero estamos hablando de hace 20 años, y aunque hemos cambiado rápido, pero han pasado muchas cositas, sí, ¿eh? Y en ese momento, yo ya te digo, yo no fui consciente, ¿no? Porque, bueno, se dijo, uy, la primera boda entre dos hombres. Yo que siempre, no en esa época, pero yo creo que siempre he sido un poquito adelantada a mi época en ese sentido, ¿no? De que yo he respetado, yo recuerdo de mi padre, y yo era muy niña, mi padre tenía una caseta en la feria, ¿no? Que se llamaba Los Cachondos. Y tenía muchos amigos que eran homosexuales y que en aquella época tenían mucho rechazo, ¿no? Uh-huh. Estamos hablando de los años 70, 60 y tantos.
0: Hombre, 70. Que ya son cerca de dos décadas claro. ya.
1: Y yo recuerdo, y claro, yo ahora lo veo de otra manera, yo recuerdo que en esa caseta, por la noche, eran abiertas al público, ¿no? Uh-huh. Pero por la noche se cerraba como ahora para los socios, ¿no?
0: Claro.
1: Pero se cerraba. Y ellos hacían allí sus fiestas, ¿eh? Fíjate. Iban muchos gays, muchos. Bueno, en aquella época los maricones.
0: Ahí está, ¿no?
1: Iban a hacer su fiesta. Y los amigos de mi padre eran muy tolerantes en ese aspecto. Fíjate. ¿No? Y claro, yo lo he vivido con total normalidad desde pequeña. Uh-huh. Ya después me he ido dando cuenta de que la tolerancia estaba en un círculo muy cerrado. Pero bueno, yo me alegro muchísimo. Tenemos que avanzar mucho. Bueno, tenemos que avanzar en tolerancia, en homofobia, tenemos que avanzar en igualdad, tenemos que avanzar en muchos aspectos. Pero bueno, pasito a pasito, pasito a pasito. Y yo creo que la administración es la primera que tiene que estar ahí presente y que tiene que dar esos primeros pasos, ¿no? Independientemente del color político y independientemente de todo. Yo creo que la sociedad está formada por personas de todos los colores de piel, de todas las culturas y de toda la afinidad que pueda tener. Y yo creo que somos responsables todos de que tengamos una sociedad que sea que tenga concordia y que nos llevemos todos bien y sobre todo el respeto.
0: Ahí está. Respeto y libertad también, ¿no? Respeto porque la palabra libertad también recoge
1: un poco, claro. Claro, antes se decía libertad que no tiene nada que ver con libertinaje.
0: Exactamente.
1: La libertad tuya termina donde empieza la mía. Ahí va. Entonces ahí es donde tenemos nosotros que confluir, ¿eh? Y eso, como siempre repito, como siempre digo, lo tenemos que hacer desde pequeñito, ¿eh? Porque los niños si se van educando en eso, pues lo verán como algo normal. Si los padres son los primeros que señalan, tú ten en cuenta que si un padre señala, un hijo va a señalar.
0: Termina señalando, exactamente.
1: Termina señalando, ¿no? Yo ahora misma, bueno, yo siempre pongo el caso de mi nieta, ¿no? Yo a mi nieta la estoy educando, estará esta tarde en la fiesta y yo cada vez que hay algo en la tele se lo explico, se lo digo, tiene total normalidad y que si tiene en la clase un compañero o una compañera que tiene dos madres, dos padres, pues le digo que es lo más normal del mundo y entonces ahí es donde tú tienes que empezar a educar. Pero bueno, todas tenemos que poner nuestro granito.
0: Exactamente.
1: Desde aquí, desde los medios de comunicación, nosotros desde la administración, los profesores y profesoras desde los centros escolares y todos tenemos que trabajar por una sociedad mejor, ¿no?
0: Silvia, ¿qué persona te ha inspirado más en tu lucha por la igualdad? ¿O personas?
1: ¿No? O personas.
0: No te voy a poner un compromiso.
1: Pues mira, a mí primero mi abuela paterna. Mi abuela paterna era una mujer que yo creo que tenía un alma muy libre, pero que no se lo permitieron. Claro. Porque se casó con un guardia civil que era totalmente contrario a ella. Entonces yo no sé si lo dije aquí en alguna ocasión, yo cuando tenía 12 o 13 años, mi abuelo era guardia civil y me dijo, y yo le dije un día, yo voy a ser guardia civil, y mi abuelo me dijo, tú no puedes ser guardia civil porque eres una mujer.
0: Exactamente.
1: Entonces yo, sí lo he contado.
0: Claro, te quedas así.
1: Te quedas así, yo digo, ¿cómo? Perdona, que yo no puedo ser... Entonces, claro, tú con esa edad no tienes conciencia de que tú no puedes ser guardia civil, que no puedes entrar en las Fuerzas Armadas, que no haces la mili, etcétera, etcétera, etcétera. Claro. Tú eres una niña que crees que todo el mundo somos igual. ¿Vale? Entonces ahí. Y después, curiosamente, mi suegra. Uh-huh. Mi suegra ha sido una persona mejor, más que mi madre. Siendo mucho mayor que mi madre, mi suegra era una persona que siempre, cuando yo conocía a mi marido, que yo era muy, muy joven, uh-huh. mi suegra me decía, tú no vayas a dejar de trabajar, ¿eh? Tú antes. Fíjate. Tú no. Que mi hijo te... Tú le pones las pilas, tú... Fíjate, siempre me decía...
0: Para ser la mentalidad de esa época.
1: Para ser la mentalidad de esa época y para ser mi suegra. Exacto. Porque mi madre era la que me decía, porque yo creo que tú cuando te cases dejarás de trabajar, ¿no? Y fíjate. Yo le digo, ¿perdona? No. ¿Cómo que no? ¿Cómo que no? Estoy trabajando desde que tenía 18 años y yo no
0: y no lo voy a dejar ahora.
1: Ay, pues tu marido te va a poner un día las maletas a la puerta. Le digo, pues ya tiene dos trabajos, el ponerla, el quitarla y el llevársela a él si quiere, ¿me entiendes? Entonces yo creo que esas son las personas...
0: De los pilares.
1: Los pilares. Tengo también mi tía que se casó con un alemán aquí en el puerto, por lo visto en su época fue un escándalo, porque mi abuelo, el guardia civil, no le permitió que se casara y por fíjate. Lo visto tuvo una media escapada con el alemán.
0: Qué romántico. Porque al final no te quedas con la historia romántica.
1: Se casó a escondida y ya volvió y se fue a Alemania. Después se separó y todas estas cosas. Y ya, claro, mi abuelo le dijo, te lo dije, que no te casaras con el alemán.
0: Claro, pero bueno, en ese momento fue una historia muy bonita, una historia romántica, hombre, que la tenían que vivir, ya está.
1: Sí.
0: Eso
1: sí.
0: Se tiene que vivir.
1: Además, mi tía que todavía vive, tiene 93 años,
0: fíjate,
1: escribió un libro porque además escribe muy bien y pinta muy bien. Yo tengo muchos cuadros de ella. Tiene una vida también muy, uh-huh. muy bohemia. Escribió un libro y cuando yo lo leí, le digo, ¿este libro tiene algo que ver con tu vida? Y me dice, claro. Cada uno que lo interprete como quiera.
0: Ahí lo dejó entrever.
1: Ahí lo dejó entrever. Y la verdad es que tuvo una vida muy, muy bohemia y de muchas libertades, ¿no? De hecho, tengo una prima hermana que no se ha casado nunca porque ha dicho que ella no se casa.
0: Ya está, que ella quiere su libertad completa.
1: Libertad completa. Y mi marido dice, y bueno, parte de mi familia, de mi padre y de mi madre, siempre dice que yo tengo la vena Gómez, que es la vena esa, ¿no? La vena esta de bohemia, libertad y todo eso, todas esas cosas. Y bueno, pues posiblemente, pero bueno.
0: Pero cada orgullosa una. Y contenta.
1: Yo muy orgullosa y muy contenta y de la forma que tengo, de cómo he llevado la vida. Tengo mis defectos, mis virtudes como todo el mundo. Pero sí, yo creo que
0: Pero siempre con respeto.
1: Siempre.
0: Siempre con respeto. Silvia, pues muchísimas gracias por haber venido. En esta tarde tenemos la fiesta.
1: Nos tenemos ya que ir preparando.
0: Exactamente. ¿Eh?
1: Te quiero ver con la camiseta puesta.
0: Hombre, sí, eso por supuesto. A partir de las 8 en la Plaza de la Herrería.
1: En la Plaza de la Herrería a partir de las 8. Hasta la 1 más o menos estaremos por allí para divertirnos y para celebrar el Día del Orgullo, que yo creo que es una fiesta como para celebrar.
0: Vamos a tener buena música, buen ambiente, regalos,
1: muy buen rollo, regalitos, ¿qué más queremos?
0: ¿Qué más se pide?
1: Buen tiempo que vamos a tener.
0: Sobre todo.
1: Nos vamos a tener Levante.
0: Que nos ha venido perfectamente.
1: Y vamos también a estrenar y a disfrutar de ese techo maravilloso del fondo del mar que nos ha colocado aquí mis compañeros del ayuntamiento, que ya te conté la anécdota, que como los paraguas se lo llevaron el Levante, pues ahora las olas, no sé si se la llevará el mar o no se lo llevará
0: la sirenita,
1: las algas, las sirenitas.
0: No lo veremos.
1: Pero la verdad que queda muy bonito.
0: Sí,
1: que
0: queda muy bonito. Así da una que, vistosidad diferente. Que
1: entre el Monkey Wii, la fiesta de los milagros y tal, y la de Sudamérica.
0: De Sudamérica, que es esta tarde también.
1: Y la del orgullo, tenemos el fin de semana completito.
0: Ya completo. Pues Silvia, ha sido un placer de nuevo detenerte.
1: Besito.
0: Gracias. Y nosotros de nuevo vamos a dar otra pausa, pero enseguida estamos de vuelta. Quédense.

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1: Ya estamos de vuelta de publicidad y como todos los viernes tenemos como invitada a Lali Delgado, CEO de Mujer Nova. Lali, bienvenida.
2: Bien hallada, muchísimas gracias.
1: De nuevo nos vemos.
2: De nuevo y aquí, en el plato.
1: Y aquí en el plato. Hoy vamos a hablar de un ciclo dedicado a la floricultura que habéis tenido hace muy poquito, la innovación y el bienestar, ¿no? Si tuvieras que definir, por ejemplo, esta jornada, ¿cómo lo harías?
2: Bueno, pues sorprendente, porque nos sorprendió muchísimo. Íbamos un poquito desconcertada. Y tal como se replanteaba y se llevaba a cabo lo que es este ciclo de visibilidad a lo que es la floricultura, innovación y bienestar, pudimos ir aprendiendo todo lo que no sabemos y todo lo que muchas veces no tenemos esa información de lo que es ese sector primario, la importancia de ese sector primario para nuestro día a día, para potenciar nuestro bienestar. Aprendimos muchísimo, sobre todo, del por qué el comprar productos agrícolas, incluso lo que son las flores, de lo que es la Unión Europea. Se vio tranquilamente todo lo que desde Bruselas se va indicando para que ese producto sea sano para el consumidor y por qué no comprar producto que viene de fuera, que no cumple los requisitos a nivel de bienestar y de salud, a nivel químico, a nivel de pesticidas, a nivel de, bueno, pues tantas sustancias peligrosas que ahora no se ve, pero a lo largo del tiempo se irá viendo y se está viendo que son peligrosas, ¿no? Como productos que vienen de fuera, de Marruecos, de Chile, y que no tenemos la costumbre, esa costumbre de darle la huerta, de mirar el etiquetado y no comprar hortalizas ni frutas, pues que venga envuelta, que venga empaquetada a la frutería, señoras, señores, a la frutería, nuestra plaza de abasto y a los fruteros de toda la vida, que son productos de cercanía y kilómetro cero. Y ya no porque potenciar ese motor primario, que se dice primario porque es que mueve todo. El día que pudimos comprobar un poco, aterrorizados, que el día que se acabe ese sector primario, padecemos todos, porque ahí van vinculados muchísimos otros sectores. Y eso fue la pronta primera de ir un poco al ciclo de visibilidad de flores cortadas y vernos, bueno, pues toda esa información de gente profesional, de gente que trabaja para ese sector, que ama, que lo hace por vocación, como asociaciones, como fundaciones, y pudimos comprobar lo importante también desde la ciudadanía, la importancia también de no solamente el cuidarlo, sino potenciarla de esa manera tan simple, ¿no? Comprando productos que sean locales, como antiguamente hacíamos. Menos supermercados, menos empaquetados y más de aquí, de la plaza de abasto de mi frutería.
1: De la de toda la vida.
2: La de toda la vida. Ese tomate de conil o ese tomate de chipiona o de donde sea de aquí, pero de España, que cumple los requisitos de la Unión Europea.
1: Sí, porque Lali, en este encuentro se reunió entidades, ¿no? Como tú has dicho, como IFAPA, Icovalia, Fundación Idener, la Asociación de Agricultores Costa Noroeste de Cádiz, la Finca La Contenta. O sea, ¿qué significó, no, que tantas organizaciones se reunieran todas juntas?
2: Y bueno, y nuestro Puerto de Santa María, que colaboró siempre con esa concejala, con nuestra concejala, nuestra
1: Silvia
2: maravillosa,
1: también.
2: Con Silvia Gómez. Que también potenció de alguna manera, dándole visibilidad y, bueno, y apoyando este sector, ¿no? Pues mira, la verdad es que todo el elenco de estos profesionales lo se pudo hacer gracias a la labor de nuestra anfitriona, lo que es Mariola Vela, ¿no? Doctora en microbiología y, bueno, pues funcionaria de IFAPA. Y pudo pues invitar a hacer que todos estas personas, Ecovalia, la finca La Contenta, uh-huh. bueno, numerosas personas pudieran, incluso la Asociación de Agricultores de la Costa Noroeste de aquí de Cádiz, pudieran pues participar y colaborar uh-huh. pues dándonos esa información tan valiosa y haciéndonos partícipes de todo lo que son los problemas y todo lo que son los beneficios de nuestro sector primario. Uh-huh. De aquí, de España, de Europa, pero sobre todo los agricultores de nuestra provincia, de claro. Cádiz, de Andalucía, la dificultad que tiene, que la primera dificultad lo encontramos en el consumidor, que unos tomates pueden costar 45 céntimos y nos encontramos el tomate más barato a 2 euros, ¿de acuerdo? Y bueno, y siempre que se están estamos proliferando pues la compra en esas grandes superficies que están haciendo muchísimo daño a nuestro sector primario, que ya os digo que es un potencial en nuestra vida, en nuestro día a día, pero sobre todo de bienestar, porque cumple todos los requisitos, claro. que eso es fundamental. Esto parecía que habíamos salido de una película de miedo. Cuando digamos, por favor, que todo lo de Marruecos, que todo, claro, esta gente utilizan todo lo que antiguamente utilizaba España y que era perjudicial para nuestra salud. Y ahora, pues toda la Unión Europea cumple esos requisitos de salud para potenciar y sobre todo, lo más importante, dar seguridad a esos productos y bueno, y compramos y permiten pues que vengan esa agricultura de otros países que están haciendo mucho daño, ¿no?
1: En la mesa redonda participaron mujeres no referentes como Ausi Vecina, Marilo Vela, que la hemos mencionado, María José Romero Solí, Cristina Jarén o Tatiana Alcón. Ajá. Entonces no me lo he apuntado porque no quería que se me olvidara ninguna, porque todas son dignas de mencionar. Y Luis también. Luis Manuel Rivera.
2: No, porque a última hora no pudo y tuvimos al agricultor, a lo que es agricultor de Flores Cortadas, que es Luis, que yo te he puesto ahí el nombre, Rivera.
1: Luis Manuel Rivera,
2: que le llaman Lima.
1: Agricultor y fruticultor.
2: Que pertenece a la Asociación de Agricultores de la Costa Noroeste. Y bueno, ese elenco, pues ya te digo que lo hizo posible Mariló, y ahí pudimos comprobar todo lo que es proliferar y que la gente se está concienciando. Es la labor que hacen las asociaciones, las fundaciones, es de investigación y también de concienciación a todo el mundo, a la ciudadanía, sobre todo porque estamos exentos de esa información. No nos informa, estamos siempre como los rebaños que vamos todo en línea y como te pase te da el coqui, pues lo mismo aquí. Y bueno, pues todo ese conjunto de profesionales, tanto asociaciones como funcionarios de fundaciones y asociaciones, pues en esa mesa pudimos ver todo lo que la labor que hace, el trabajo que realiza, claro. las investigaciones. Por ejemplo, Cristina de la finca La Contenta es una finca que apuesta por lo sostenible, sobre todo por lo ecológico. No hay nada y químico. Le está costando mucho trabajo porque hay muchas trabas y sobre todo mujer agrícola en el campo. No hay una generación de personas jóvenes que le den el relevo. Ella apuesta por este proyecto, uh-huh. en el cual no solamente se dedica a la agricultura, sino también a la aromaterapia, lo que es fitoterapia, el tema de ocio con agricultura, tierra, bienestar, salud. Nosotros pudimos hacer ahí esa sinergia que se da también en nuestro ciclo, ¿no? Ese networking. Y con ella pues vamos a hacer varias formaciones, varios eventos para darle visibilidad a lo que está haciendo, que para mí es claro. importante, el apoyo continuo de estas mujeres que hacen posible que estos sectores también proliferen. Uh-huh. Y igual que Ecovalia, ¿no? Ecovalia también, que ya sí tienes oportunidad de conocer a Ausi, hace una labor estupenda. Yo la conocí en la Fundación Osborne cuando hicieron un evento sobre lo que es la agricultura sostenible y lo que es los productos ecológicos. Y yo quedé de verdad con más ganas. De hacer con ellas, desarrollar con ellas eventos que dé visibilidad a todo lo que hace, porque es muy importante la labor que están haciendo. Y maravillada, salimos claro. maravillada y con más ganas. Y ya te digo, hasta Silvia, bueno, pues voy a hacer que, bueno, pues en cursos, formaciones, ¿por qué? Porque esto se tiene que ir claro. desarrollando y no perdiendo.
1: Lali, por lo que tú nos estás contando, la floricultura ya no es solamente producir flores. Uh-huh. Sino que eso lleva mucho más, lleva investigación, sostenibilidad, transparencia no tecnológica y sobre todo emprendimiento, que es lo que contaron, ¿no?, estas chicas, estas mujeres allí en este ciclo. Está, ¿cómo está cambiando el sector? ¿Cómo os han dicho ellas o lo han transmitido?
2: Bueno, el sector al principio era un sector pobre hace 30, 40 años, pero empezó a venir empresas de Holanda, de muchos países europeos, buscando pues el sector de la flor cortada. Uh-huh. Los claveles, lo que son las clavelinas, incluso lo que es el tema de tulipanes, todo lo que es la flor cortada. Impulsaron, ellos vieron lo que estaban haciendo y se montaron en el carro. Se montaron en el carro y proliferó y está proliferando. Y somos uno de los productores, de los países productores uh-huh. de flor cortada, bastante importante de la Unión Europea. Uh-huh. Y bueno, ahí van ellos, pues, no solamente la flor cortada, sino todo el sector de bienestar también, que es fitoterapia, uh-huh. que está muy bien, lo que es los fitoquímicos que tanto hacen a nivel bienestar, aromaterapia, que ahí tuvimos uh-huh. una conferencia de María José, que es la que te he comentado, que es magnífica, que es la que lleva la fundación, como están tantas fundaciones, no me acuerdo ahora también de la fundación que lleva María José, pero ahí nos desligó todo lo bienestar, todo lo que es beneficioso y cómo también dentro de algunas plantas y a nivel de flores uh-huh. cortadas, también puede ser perjudicial. Esto es como tú dices, oye, que el aguacate es estupendo y tú te hinchas de aguacate y tú dices, oye, claro. espérate, que así de esta manera puede ser perjudicial.
1: Exactamente.
2: Pues lo mismo. Vimos también que había algunas que podían ser hasta cancerígenas, ¿no? Entonces, uh-huh. Claro, imagínate claro, ¿no? que nosotros, oye, que la aloe vera es estupendo. Todo el mundo con el aloe vera, Pero esperarse un momentito porque para utilizar la aloe vera tiene que ser una planta ya veterana con claro. su flor y hasta que no haya florecido no puedes utilizar. Y la gente planta una aloe vera y a los dos meses está cogiendo ya. aloe vera y además tomándosela, cuando puede ser perjudicial. Entonces, todo eso lo estuvimos viendo. Y ahí quedamos en hacer una formación uh-huh. Para que verdaderamente pues tuviéramos toda la información, todas las herramientas para potenciar lo que es el ahí tema está. De la aloe vera, incluso hasta las flores de Bach, uh-huh. todo lo que implica pues ese bienestar ahí holístico, ¿no? que tanto bien nos hace.
1: Lali, hay muchas personas que hablan de igualdad, sobre todo con el tema de la mujer, ¿no? Pero vosotras siempre habláis de oportunidades. ¿Cuál es la diferencia que vosotros veis ahí?
2: Bueno, la igualdad estamos nosotros con nuestro trabajo nos estamos dando el sitio cada día. ¿Vale? No hace falta que nos lo dé nadie. Muchas veces digo, bueno, sí, la
1: un
2: unión,
1: pequeño reconocimiento.
2: Claro,
1: algo,
2: la unión
1: ¿no?
2: hace la fuerza, ¿no? Por eso llevamos muchas veces las instituciones. Es importante llevar las instituciones. Hay gente que dice, oye, lo estás politizando. Perdona, no lo estoy politizando. Estoy dando más visibilidad a lo que estamos haciendo porque el político, si algo nos puede ayudar, es darnos facilidad y sobre todo visibilidad, que es lo que está haciendo. Silvia, y no es Silvia solamente, Silvia Gómez, también Blanca Merino, y bueno, y todos los concejales, porque todos los concejales de aquí del puerto de Santa María.
1: Cada uno en su área aporta.
2: Cuando lo necesitamos, viene y deja y nos agenda y viene y aporta. Y esa visibilidad que nos da, nos potencia y nos da oportunidades de qué? Oportunidades de crecimiento. Y ya no tanto de crecimiento, sino que la gente conozca lo que estamos haciendo. Y no es reconocimiento, no es reconocimiento, no va buscando reconocimiento, yo sé lo que hago y sé lo que uh-huh. lo que estoy creando todos los días, ¿no? Pero sí que expandirnos, ¿no? Que vean que tenemos más oportunidades, que creamos sinergia, que esta red que estamos tejiendo también es gracias a ellos. Entonces, politizar nunca, están ellos ahora gobernando como si dentro de 8 años o de 20 y tantos años está el otro, ¿vale? Entonces, bueno, pues tenemos que y uh-huh. ellos también con nosotros. Uh-huh. Es el trabajo que también hace el político, los concejales, ¿no? Y gracias a Dios, pues mira, y gracias a ellos, sobre todo, pues tenemos ese apoyo. Bueno, pues la oportunidad de las oportunidades nos hace, lo hacemos nosotras siempre con nuestro trabajo, intentando hacer esa carta de presentación con nuestro trabajo responsable y bien hecho. Y estamos rodeados de gente maravillosa dentro de Mujer Nova, dentro de este foro de mujeres empresarias y emprendedoras, empresarias y profesionales, que lo que intentamos hacer es darnos bienestar, bienestar también dentro de nuestra profesionalidad. Que es lo que estamos haciendo.
1: Lali, se escucha mucho la palabra bienestar en todos los sentidos. Y vosotros lo habéis complementado como eje principal.
2: Totalmente.
1: De los ciclos.
2: Es que si no hacemos, si no estamos siempre aprendiendo a darnos todo aquello que suma, tanto personal como profesionalmente, estamos infelices. Y en esta vida no hemos venido para ser infelices. Hemos venido para crecer, evolucionar y, lo más importante, aprender. ¿Aprender qué? A ser nuestra mejor versión. A estar bien con nosotros mismos, a querernos y decir, qué buena amiga mía soy. Porque es así, muchas veces dice la gente, estoy buscando en el exterior todo aquello que me hace feliz. Perdona, es todo lo contrario. Busca en tu interior todo aquello que te hace feliz. Entonces nosotros lo hemos querido llevar desde Mujer Nova, desde nuestro centro de bienestar integral para la mujer, también de desarrollo personal para la mujer, también en este sector, en el sector profesional. Y ahí entra incluso la madre de casa, que está a lo mejor frustrada o está a lo mejor agobiada o no sabe lo que hacer. Bueno, pues tenemos la profesión. Mira, este ciclo es de una funcionaria, de Mariló Vela, y ella es funcionaria de IFAPA. Fíjate tú el repertorio, el ramillete tan grande de mujeres y hombres que se han dado en este ciclo de visibilidad de lo que es floricultura, innovación y bienestar para ir creciendo y sintiéndonos con todo lo que hacemos cada día mejor.
1: ¿Y qué os han contado ella desde su punto de vista, ¿no? Esas barreras que a lo mejor se encuentra a la hora de realizar ella, ¿no? su trabajo, su propuesta en el ámbito, sobre todo el rural en el que estamos hablando, ¿no? En el agroalimentario.
2: Bueno, eso te lo pueden contar ella, porque yo te invito a que la conozca, porque son mujeres guerreras, mujeres con una ambición, pero una ambición de aprender, de nutrirse, es que son mujeres fantásticas, mujeres con mucha luz, sobre todo Cristina. Bueno, no me puedo dejar ninguna porque empezando desde Mariló Vela hasta incluso Luis, ¿no? Porque Luis nos quedamos un poco con todas las trabas que decía, ¿no? Burocrática, pero en el sentido de ayudas, ¿no? De ayuda de, oye, que si estamos apostando por todo lo que nos dice Bruselas, ¿por qué dejáis entrar producto que no cumple lo que estamos cumpliendo y que tan trabajoso es, ¿no? Esa es la traba que se encontraban en ellos, que era un poquito era un poco contradictorio, ¿no? Que nos exijan tanto, y luego pues puedan entrar este tipo de productos que no cumplen nada de la Unión Europea.

0: que están ahora desocupados, que no tienen vocación, uh-huh. pues que lo vaya poco a poco, pues bueno, en un momento dado, que tenga ese ofrecimiento de decir, oye, mira, que hay este sector, que es muy bonito, que se puede, que la innovación está también con que tú puedas decir, oye, que tengo un programa donde yo del mismo teléfono estoy pues controlando o gestionando el tema de regadío, el tema de cuando se enciende tal, cuando se apaga cuánto. Y esa innovación existe y se está dando, que no uh-huh. es como antiguamente ese trabajador con ese gorro, que es lo que vemos, y dice, yo al campo ni loca. Entonces, ya hay muchos adelantos.
1: Ahí está.
0: Entonces,
1: es mucho más.
0: Es un sector muy bonito, que es muy bonito más. Y nos hemos quedado con un punto, y no final, sino un punto ahí seguido, porque tenemos que descubrir, tenemos que ver uh-huh. y seguir nutriéndonos y formándonos de todo aquello que desconocemos. Entonces, para nosotros es una ventana que se ha abierto maravillosa, uh-huh. muy bonita, que yo te invito a que la conozcas por medio también de estas mujeres,
1: chicas.
0: Uh-huh. Que nos inspiran, ¿eh? Porque son personas que vienen con una fuerza, uh-huh. una innovación y con un empuje que tú dices, por favor, qué bonito lo que estoy haciendo, porque me estoy continuamente rodeando de mujeres y hombres,
1: nutriendo.
0: Madre mía de mi alma, es que historias. Esto te da una fuerza que tú dices, menos fuerza, porque cada vez, mira, ahora viniendo para acá, he tenido una llamada con Pablo Merello para hacer también un ciclo de visibilidad que ya le habíamos cerrado, pero dice, oye, no te olvides de nosotros, que aquí nosotros, que fue el principio con el que hicimos de turismo y cultura con Alejandro Valencia, directora del Hotel Campomar. Y bueno, y tenemos que darle, bueno, vamos a hacerle la visita a Pablo Merello y vamos a hacer en la cual yo, a mí me gustaría que estuvieseis todo lo que es el tema de este equipazo de Radio Puerto para hacer ese uh-huh. ciclo de visibilidad, que no sé si va a ser un ciclo de visibilidad o va a ser un poquito más de verbena, porque la verdad que el sitio lo merece como es Cacao Pico. Con lo cual, ahí queda la invitación y a ver lo que surge.
1: Pues muchas gracias, Lali.
0: Siempre
1: gracias por haber venido y nos vemos la semana que viene ya.
0: Muchísimas gracias siempre a ustedes por darnos esta oportunidad de siempre de reflejar lo que hacemos dentro de nuestro Centro de Bienestar Integral para la Mujer, Mujer Nova.
1: Pues muchas gracias, Lali.
0: A ti.
1: Y nosotros, antes de despedir el programa, bueno, pues me voy a despedir hoy de una forma diferente. Hoy vamos a dar los nombres de las personas que han conseguido estas entradas para el espectáculo de Aroacala. Ellos son Jesús Alejo, Milagros Atalaya, Anabel Virués, María de los Ángeles Gómez, Sandra López Pérez, Maribí Lobber, Rocío Patrón, Manuel García y Aarón Benítez. Ellos van a disfrutar de un gran espectáculo de nuestra pedazo de artista portuense, Aroacala. Y ahora pues vamos a dar otro sorteo más, porque estoy hoy que me salgo y voy a despedir el programa a lo grande. Este sorteo para las entradas de Aqualán, que se lo ha llevado Manuela Delgado. Así que a todos ellos, enhorabuena. Y ahora pues me queda el último sorteo de Judis, de las hamburguesas, en Smash Burger, que nosotros hemos tenido la ocasión de hablar con ella, de enseñarlo. Y bueno, ya supongo que la conocéis. Bueno, pues se lo ha llevado Jonip M97. Así que esta persona podrá disfrutar de esta Smash Burger allí en este establecimiento. Y ahora sí que terminamos el programa después de todos estos sorteos y de todos estos premios, pues, dado aquí desde el programa de Mar. Nos vemos la semana que viene. Que pasen un buen fin de semana, que hay muchísimas cosas en el puerto de Santa María que disfrutar, desde la fiesta de Sudamérica, la fiesta del orgullo, el Monkey Weekend, que estará hasta el sábado, y sobre todo también el sábado, que es la séptima edición de la Asociación de los Milagros, que también estaremos allí. Así que se lo vamos a contar todo durante todo el fin de semana. Sean fieles y sobre todo muy felices.

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Fuertes lluvias continúan en todo Miami. Debido a la inundación del Miami Arena, lamentablemente para los fanáticos de Maluma, su concierto de esta noche fue cancelado.

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0: todavía hasta el Día de Reyes.
1: Esta fiesta multitudinaria se celebra en el circuito de velocidad de Fuente
2: Caudal del agua aumenta, comienzan a aparecer unas pocas plantas pequeñas.